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0: Ajá, buenas, buenas. 2:06 de la tarde, ya con 37 minutos.
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0: ¿Qué ondas? ¿Qué tal? ¿Cómo están? ¿Está? ¡Feliz lunes! Torre lunes, ya 14 de septiembre. Ey, a muchos ya les pagaron. Ya vi yo, ya vivo por ahí. Que si ya pagaron, ¿a qué me van a invitar? Pero bueno, bomboncitos, qué felicidad de estarte acompañando nuevamente en una tarde, noche más. Aquí en la cabina de la 92.5. Y por supuesto, en esta tarde lluviosa, que hoy llovió desde temprano. A ver, ¿qué nos dice Amílcar Celedón? Por aquí estaba, hola, hola.
2: Al parecer ahí, dije, carretera a Sonsonate, carretera a Sonsonate, está ese accidente. Con precaución por ahí para los compañeros.
0: Ok, gracias. A ver, por aquí nos mandaba un video de que hay un accidente por aquí, carretera Sonsonate. Me imagino que es del lado de Los Naranjos, por lo que veo. Nos lo mandó como a las 6 de la tarde. Así que bueno, recibo, vas por ese lado. Bueno, ruta de Los Naranjos rumbo hacia Sonsonate. Tené precaución porque hay algo de tráfico. Y bueno, ya lo sabes. Comenzá ya a reportarte a través del WhatsApp 76070572. Coméntame qué tal estuvo tu fin de semana, cómo lo pasaste, cómo lo viviste, qué hiciste. La pasaste en casita, en familia. Te me fuiste por ahí, no sé. Contámelo a través del WhatsApp. Y bueno, por supuesto, también comentame cómo está el tráfico a esta hora. Así que bueno, bomboncitos, continuamos con más música. Y nos vamos a quedar con esta canción a cargo de Fate. Empecemos bien la semana, que por cierto, hey, mañana es asueto. No se me vayan a ir de parranda, ya les voy avisando, tengan cuidado. Y hoy sí nos quedamos con esto, Dorre, disfrútalo.
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0: Bueno, bomboncitos lindos, 6 de la tarde, ya con 49 minutos de este lunes espectacular, iniciando así esta nueva semana del mes de septiembre. ¿Qué ondas? Mira, si vos tenés hijos que ya están listos para el desfile de mañana, yes or not. Y si vos estás estudiando y vas en sintonía en la 92.5, ¿qué ondas? Ya listos, on ready, on fire para el desfile de mañana, yes or not. Que por cierto, Dorre, déjame decirte que ya sabes, precaución el día de mañana que va a ser el desfile de Independencia, porque vos sabes que varias instituciones desfilan. Exactamente no recuerdo la hora, sí sé que va a ser en el lapso de la mañana y son varios bloquecitos, son 3 bloques en total, para que lo tomes por ahí en cuenta. Pero bueno, bombones, mira, hoy te vengo con esa super información para vos, porque esto es sumamente importante. 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
0: Ay, me encanta el mood que tenemos en esta noche tan sabrosa del lunes, ¿no? Repasándola súper bien. Acá en la que viene la 92.5. Así que hoy sí, mira, nos tenemos que ir a una mini breve pausa. Pero antes, a ver, ¿qué nos dice Fernandito de mi vida y mi corazón? Hola.
2: Hola, buenas noches. Hola, niña Niki, ¿qué tal? ¿Cómo ha estado? ¿Cómo le ha ido? Mira, quería hacer una pregunta.
0: ¿Qué pasó?
2: ¿Cuántos bloques dice que van a ser mañana?
0: Son 3 bloques.
2: ¿Y a qué hora van a empezar los desfiles? Fue por ahí oí que los iban a cambiar de horario.
0: Ah, de verdad. Fíjate que de eso no estoy muy segura si han cambiado la hora. Ahorita vamos a revisar, espérate, vos tranquilo. Aquí somos multitasking. Pero mira, lo que sí sé es que son 3 bloques. 3 bloques de mañana, el desfile de mañana, para que lo tengas en cuenta. El recorrido va a iniciar desde las 25 calles, tomando toda la Avenida Independencia hasta llegar al Parque Libertad, para que lo tengas en cuenta, que esas calles pues obviamente van a estar cerradas y puedas tomar alguna ruta alterna. En la hora, ahorita te la voy a confirmar, porque no me sale por acá. ¿Qué me le pasa? Vaya, ahorita sí, son 3 bloques. Tres bloques y son 16 escuelas y colegios que van a estar presentes el día de mañana en ese gran desfile. Se supone y se tiene en cuenta de que vaya a iniciar esto a las 7 de la mañana. No han cambiado hora, al menos no lo han puesto aquí, no han dado más información. Nada más que va a iniciar desde la 25 calle a las 7 de la mañana. Para que pues lo tomes en cuenta y calculando que son en total... ¿Cuánto te dije? Sí. Ah, pues no, 16 instituciones son 16 instituciones escolares. Pues ya lo sabes cuánto se tarda, ¿no? Si empieza a las 7, yo calculo más o menos que por ahí a las 11:30 ya haya terminado ese desfile. Para que lo tengas en cuenta. A ver, ¿qué dice Pili?
3: ¡Saludos!
0: ¡Hola!
3: Aquí reportando mi fiel sintonía a la
0: red. ¡Eso!
3: ¡Saludos, mi Nicky Flower, mi bomboncito asesino! ¿Qué tal? ¿Cómo estuvo esa U el día de ahora o ya en vacaciones? Me imagino que esa Nicky va a ir de cachiporra mañana, es lo que todos queremos ver.
0: Mira, ganas no me faltan. Yo, si la Dorre sacara un mini desfile, yo fuera la primera cachiporra en anotarse. ¡Wow! ¡Ay! Me encantaría. Y no, fíjate que hoy no tuve clases en la U. La verdad es que fue un día lunes bastante calmado. Mañana sí tenía clases, pero obviamente es 15. Día de suerte, no voy a tener. Así que más descanso, vos. Gracias a Dios. Gracias a Dios. Pero bueno, Dorre, esa es la información a esta hora de la noche. Hoy sí nos vamos a una breve pausa, pero ya volvemos. Vos no te despegues de la 92.5.

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0: Bueno, bomboncito, 7 de la noche, ya con 13 minutos. Y como ya la escuchaste por ahí, este es el tráfico gracias a Motos Freedom. Por acá nos vamos a dirigir justamente acá bajando el redondel de Metro Centro, dirigiéndote todo lo que es el Boulevard Nicolás Salume. Déjame decirte que hay tráfico despejado hasta llegar al redondel de la única
1: este. Maldito.
0: Ahora mira, nos vamos a dirigir lo que es la avenida Fray Felipe de Jesús Moraga Sur, bajando lo que es el redondel del Colón. Hay tráfico pesadito. También tanto si vas subiendo la calle Aldea San Antonio, hay tráfico pesado. Por acá también nos informan que la 31 calle, hasta llegar justamente acá a la aldea San Antonio y por supuesto a la calle Las Cruces, hay tráfico pesadito por ahí, para que lo tomes en cuenta. 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

0: Manual para el cucaracheo, parte 1. Cae la labia. Cántale algo bien bonito.
1: Niños, conocemos, y ya te digo, princesa.
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1: ay, ay, ay. Bueno, bomboncito, 7 de la noche ya con 17 minutos.
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1: Mira,
2: nunca
1: te voy a dar una noticia espectacular. Pone atención. Pone atención. Y anda a seguirme ya a través de mis redes sociales. Soy como Nikki Flores SB. Para que veas la fotito de cómo andamos today. Andamos lindis. ¿Qué? Wow. Pero bueno, con el corazoncito, vamos a continuar con más. Y hoy te vengo con esta información. Pon atención porque esto es para todas las muñecas que siempre nos encanta andar lindas, preciosas y divinas. 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
1: Ajá, pero bueno, bomboncitos, mira, esta noche del lunes me encanta. Lo que no me encanta tanto es que vamos súper rápido. No puedo creerlo. Mira, 7 ya con 18. Vamos avanzando mega rápido. Que por cierto, bomboncito, buen provecho para vos. Si ya estás cenando, ya cenaste, estás a punto de cenar. Hoy en antojos de la Nikki, se me antoja unos tamalitos. Es que mira, yo siempre digo tamalitos, pero no he podido pasar a comprar tamales. Y hoy ando ese antojo, quizás hoy voy a pasar. Hoy voy, tengo que pasar, sí o sí. Y si no, pues ni modo, ni modo. Y después de esos tamalitos, mira, algo delicioso, algo refrescante para dormir tranquilo y dormir en paz. Así que presta muchísima atención porque si vos sos como yo, esto te va a caer como anillo al dedo. 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Ay, me encanta esa canción a cargo de Sebastián Yatra en esta noche. Dos resonando acá en la 92.5. Y vamos a continuar con más. Me gusta el mood que andamos hoy. Así que nos vamos a quedar con esto a cargo de Raguayana, ¿te parece?
2: Sí.
1: Andamos en un mood romántico. Así que, baby, disfrútalo.
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0: Bomboncito, 7 de la noche, ya con 32 minutos. Es el lunes 14 de septiembre. Estamos a nada de llegar a mediados de mes y, por supuesto, de celebrar 205 años de independencia patria. Me encanta, mira, de hecho, estaba hablando por ahí con Pau Celaya recién, cuando había venido yo al turno, y me estaba acordando de cómo era cuando yo desfilaba en aquellos ayeres. No, la verdad es que hoy me daba muchísima emoción, te soy sincera. Saliera lo que saliera, a mí me daba muchísima emoción, Dorre. Me gustaba un montón y yo me acuerdo, sobre todo cuando pertenecí a Linza, era espectacular. O sea, yo me acuerdo cómo ensayábamos. Era chivo, me gustaba. Y sí, sí, volviera a salir en un desfile, claro. O sea, como estudiante, vaya, como estudiante. Pero bueno, Bomboncito, ¿sabes qué? Te voy a comentar esta primicia. Pone muchísima atención. Pone muchísima atención porque si vos tenés... ya tenés planeado una salida este fin de semana, tenés planeado algo que hacer en familia y no sabes todavía qué comer, esto es para vos. 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A ver, ¿qué nos dicen por acá a través del WhatsApp? Hola, hello. Dice Guillén, fuiste cachiporra, Nikki. Mira, te voy a contar. Acá entre nos. Es que me da pena. No, mentira, no me da pena. Fíjate que yo sí estuve en ese grupo de las cachiporras, sí estuve, pero te voy a contar lo que pasó, lo que aconteció y lo que sucedió. Que por cierto, Ernesto, saluditos, saludos por ahí. Gracias por estar en sintonía de la 92.5. Te voy a contar, ya que me preguntan. Mira, cuando yo entré a Linza, sí quería ser parte de las cachiporras de Linza, vos sabés. Que era formar, bueno, ¿y qué es todavía formar parte de las cachiporras de Linza? Y sí estuve ensayando con ellas. El problema aquí era y es y fue cuando yo le dije a mi mami, porque yo no le había dicho, yo me metí sin permiso. Y me dijo que no me da permiso porque obviamente va. La manera de hacer un traje es algo costoso. Entonces fue como que ni modo. Y bueno, yo en ese momento pues entendí la situación de mi mami porque estaba estudiando electrónica y quiera sí o no. Ese bachillerato sí es bastante demanda por el hecho de los materiales que vos tenés que llevar, ¿no? Que tenés que tener de repente las cosas. Entonces yo lo entendí. Fue como que vaya, está bueno. Sí lo disfruté, no te digo que no. A mí me encanta bailar. ¿Me gustaría ser instructora de cachiporras? ¡Claro! Me gustaría. Pero sí, no salí, no tuve la oportunidad de salir ni en ningún desfile como cachiporra. Pero sí, obviamente representando a la institución y representando a mi bachillerato. Siempre ha sido tremenda. Así soy. Mira, yo soy de las personas de que es mejor pedir perdón que pedir permiso, pero no en las cosas malas, sino en las cosas buenas. Yo primero me metí y después le pedí permiso a mi mamá. Para todo. Pero ya con eso pues vos creces, entendés las situaciones que están sucediendo pues en tu casa y pues ya tenés como cierto grado de madurez, ¿verdad? Ya que ya aún más que un niño. Porque de hecho yo siempre salía bailando y ya sea como así con los trajes típicos y me gustaba muchísimo eso. Y cuando estaba más pequeña en mi escuela no participaba en desfiles, así que no te puedo decir, ay, si yo salí más chiquita de cachiporra, porque pues no fue así. Pero bueno, Bomboncito, vamos a continuar con más música a esta bonita hora de la noche. Y bueno, mira, esta recomendación 10 de 10 es para vos. Para vos que te encanta andar siempre bella, divina y hermosa. 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Dice, ya le vamos a preguntar a tu mamá si le pedías permiso. Sí, le pedía permiso. A mí me encantaba salir bailando, te lo juro. Y pues casi siempre era como que, mami, mire, es que yo no le decía, yo me metí. Yo no le decía eso a mi mamá. Yo le decía, mami, fíjese que me pusieron en esto. Ay, ya haciéndome la víctima. Pero sí, sí le decía, fíjese que me dijeron que si podía salir en esto. Y pues dije que sí. Pobrecita mi mami, mire, yo, bueno, no sé si es, siempre se sigue así, me imagino yo que sí. Pero en mi escuela se hacía el famoso, los turnos, ¿te acuerdas? Los famosos turnos. Y bueno, nosotros teníamos, cada grado presentaba pues una canción, un baile. Ay, ¿para qué? Yo era la primera, ni había terminado de decir la maestra de qué iba a ser la canción. Y yo ya iba, ahí iba yo. Pero bueno, anécdotas, anécdotas de la infancia. Así que vamos a continuar con más en esta bonita noche. ¿Qué te parece si nos quedamos con eso a cargo de J Balvin y Ryan Castro? Me encanta el mood que andamos hoy. Es que hay que iniciar con pie derecho la semana, ahora. Así que nos vamos a quedar con eso. Y bueno, ya lo sabes, disfrútalo.
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3: Bueno, bomboncito, 7 de la noche, ya con 47 minutos. Y como ya lo escuchaste por ahí, el tráfico gracias a Motos Howe. Mira, nos vamos a dirigir justamente por acá, por la calle Aldea San Antonio, subiendo lo que es la urbanización Bella Samaria. Y déjame decirte que hay tráfico fluido, para que lo tomes en cuenta. También nos vamos a dirigir la 11 Avenida Norte, que es llegando hacia el redondel del Sauce. Y hay tráfico pesadito hasta dirigirte hacia Santa Ana Norte. Tanto si vas del lado de la 11 Avenida como si te vas por el lado del Bypass, hay tráfico pesadito, baby. Así que ya lo sabes, este ha sido el tráfico gracias a Motos Howe.
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1: Bueno, bombocitos lindos, 7 y hoy la noche con 51 minutos. Y nosotros continuamos con más música a esta bonita hora de la noche. Pasándola súper bien. Aquí es la que vino de la 92.5. Mira, me encantan los lunes. No sé, es que yo siento que los lunes ando con muchísima energía. Los martes no tanto. ¿En qué será? ¿En qué será? Lo que sí, mira, bueno, hoy sí ya te voy a contar. Entre tú y yo, entre tú y yo. Mira, me estaba vitaminando porque vos sabés, con eso de los estudios se me están olvidando muchísimas cosas. Entonces, ya nos estamos vitaminando. Eso es algo bastante importante y te lo digo yo. Y te lo recomiendo al 100 que te vitamines. Vos también. No te podría decir que te recomiendo en sí, pero sí te recomiendo que te vitamines. Por favor, hay que andar, bien ready con eso. Si ya se te empiezan a olvidar las cosas, si ya de repente no te acordás, mira, ¿será que pague el agua? ¿Será que pague la luz? Es mejor tomar vitaminas. Pero bueno, bomboncitos, en otras noticias, mira, con este calor, uy, uy, uy. No, no, no, no. Y mañana te voy a decir algo. Mañana, después del desfile que vas a llevar a tus hijos, que vas a andar acompañándolos, te voy a llevar esa recomendación para vos. Porque pues sí, después del desfile, algo rico, algo refrescante, nunca sabe más. 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No te vayas, por favor, quédate. Ay, con esta canción Dorre me dan ganas de irme para la playa. Próximamente. Así que bueno, hoy sí, mira, nos vamos a una breve pausa, pero ya venimos. Vos seguite reportando a través del WhatsApp 76070572.

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0: que la vasita es 8 de la noche, ya con 3 minutos. Es el lunes 14. 14 de septiembre. Iniciando una semana más de este mes tan bonito, tan espectacular. En este mes cívico. Me encanta. Y mira, hablando de mes cívico, es que yo me acuerdo de todas las anécdotas. Me acuerdo de todas esas anécdotas. Y mira, una de las que más nos ha pasado a todos por igual en algún momento nos ha pasado, es que te enamoras de algún profesor. Ya lo vi. Sobre todo los chicos. Mira, te voy a contar. Esta es una anécdota, no mía. Bueno, sí, yo la viví, pero no me pasó a mí. Vaya. Fíjate que cuando yo estudiaba bachillerato, había, bueno, está todavía una profesora muy linda, muy, muy amable, que fue una de mis maestras favoritas. Y bueno, es bellísima, es hermosa. Y tenía enamorados a casi todos los que estudiamos ahí. Y no solo ve la especialidad de nosotros, sino también de las demás especialidades. Una maestra lindísima. Y bueno, yo me acuerdo a los chicos que hay.
1: Y terminé.
0: Podían faltar a todas las clases posibles y por haber. Pero a esa clase, a esa profesora, nunca faltaban. Porque habrá sido. Ay, no, Borre. Esas anécdotas que uno se recuerda, sobre todo en ese mes cívico. Y bueno, las famosas que les tocaba salir bailando por 2 puntos. Creo que eso ya lo hemos platicado varias veces, que a todos en algún momento de nuestra vida nos ha tocado salir bailando en el mes cívico por puntos, porque necesitábamos puntos. Y esa era yo. Así que bueno, que la vasita, vamos a continuar con más música.
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0: Andamos en un mood bien lindo. Me gusta cómo andamos bien playeros. Es que hace calor. Así que nos vamos a quedar con eso a cargo de Manuel Turizo. Baby, disfrútalo.

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2: Bueno, pomponcitos lindos, 8 de la noche y acá en 14 minutos. De ese lunes, 10 de 10, lunes espectacular. Me gusta el mood que tenemos hoy. Así que vamos a continuar con más música para esta bonita hora de la noche. Pero vamos a darle un pequeño giro. Mira, hay una canción que ha andado en mi mente últimamente. Y como hoy andamos en el mood, en el mood lindo, en el mood romántico de este lunes, nos vamos a quedar con esto. Es que esta canción
3: es social.
2: Uy, uy, uy, pone atención. Esos son de esas canciones que te recuerdan a tu infancia. Al menos a mí sí. Y espero que a vos también. Así que baby, te dejo con esto, disfrútalo.
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0: corazoncitos. 8 de la noche ya con 26 minutos. Todo el cuerpo con... Esa noche sabrosa de lunes. Pasando la fenomenal acá en la cabina de la 92.5. Y bueno, disfrutando de este nuevo inicio de semana. En otras noticias, Torre, vamos a ver cómo está el clima a esta bonita hora de la noche. Que, mira, desde temprano se puso súper oscuro y llovió. Yo no me di cuenta en qué momento llovió, pero sí llovió algo fuertecito. No tanto como el sábado, porque el sábado, Dios mío, sí, yo sentía que andaba en el Titanic. Yo veía agua por todos lados, Torre, qué terrible, qué terrible. Pero ya lo sabes, cuando se vengan así las tormentas, no andes conduciendo la carrera. No. Ahorillate si es posible, deja que pase el agua. Y tranquilito. Pero bueno, chiquitos, vamos a ver cómo está el clima a esta bonita hora. Y bueno, por aquí estamos viendo el radar. Déjame decirte que en donde hay mayor concentración de lluvias es justamente en el área donde caben los puertos. Es decir, en el área donde está el mar, donde están las playas. Justamente en toda esa área hay bastante lluvia. Se ve que se va dirigiendo justamente por el lado de Sonsonate y por el lado de Aguachapán. Puede que sí llueva del lado de nosotros, yes, pero no así súper fuerte, sino lluvias mínimas, para que lo tomes en cuenta. Así que bueno, bomboncito, vamos a continuar con más. Y te voy a dejar con esta canción. Esta canción que mira, me encanta. Ahorita andamos en un mood bonito. Nos vamos a ir con algo un poquitito diferente, ¿de acuerdo? Yes. Así que ahora te dejo con eso, disfrútalo.
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0: Mamacitas, 8 de la noche ya con 45 minutos. Ya 15 minutos nos separan de las 9 de la noche. Me encanta cómo estamos en ese día lunes. Sabrosón, deli. Y bueno, comenzando ese nuevo, esa nueva semana, Dorre, me gusta. Desde ya te lo voy a ir avisando para vos que vas a participar en el desfile de independencia en el día de mañana. Lleva tu botellita con agua. Echate bloqueador. Y sobre todo, Dorre, te voy a decir. Para que no te vaya a pasar.
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0: Desayuná, oíste, desayuná bien. Comete tres pupusas, si es posible, un vasito con leche. Okay. Pero tenés que ir bien desayunado para aguantar el desfile de mañana, que ya lo estábamos comentando. Va a iniciar desde la 25 calle, marcando lo que es la Avenida Independencia. Y bueno, sabes que esas calles van a estar cerradas, así que necesitas y debes tomar rutas alternas. Son 16 instituciones las que estarán participando el día de mañana en el desfile. Y se tiene pensado, y más bien me imagino yo, que van a iniciar a las 7 de la mañana. Para que lo tomes en cuenta, bomboncita. Así que bueno, bomboncita, vamos a continuar con más a esa bonita hora de la noche. Y vamos a cambiar un poquitito, poquitito, poquitito el mood. Pero así, chiquitito, chiquitito, chiquitito. Vamos a ir con eso a cargo de la Chucky Chucky y Anita. Claro que yes. Sonando acá a esa bonita hora de la noche. ¿Te parece? Bueno, mejor la Chucky Chucky. No, vamos a cambiar de mood. Siempre la Chucky Chucky con el Belé. Uy, esa, ese dúo me encanta. Esa dupla 10-10. Pues sí, baby. Para que sigamos con el sesón del día lunes. Así que nos quedamos hoy sí con eso a cargo de la Chucky y Belé. Disfrútalo.

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cositas lindas, 8 de la noche, ya con 55 minutos. Y hoy sí ha llegado el momento de despedirme, me cae los controles de la 92.5. No sin antes agradecerte por haberme acompañado en esta noche espectacular, en este nuevo inicio de semana, en este lunes sabrosón. No te olvides de seguirnos a través de las redes sociales. Estamos como 2Remix925 a través de todas las plataformas digitales. Y por supuesto, anda a seguirme a mí también. Soy como Nikki Flores SB a través de todas mis plataformas digitales. Me despido de vos, que tengas una noche bonita y nos escuchamos el día de mañana. De 6 de la tarde a 9 de la noche, siempre acá a través de la 92.5. Te mando un gran abrazo y un gran besote. Y bueno, esto ha sido una edición más de Dos Renay. Salud, cuídate. Salud.

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0: Mire, por acá tengo los precios de referencia para el combustible. Así que ya vamos a hablar del combustible, cómo va a estar. Y desde ya le digo, va a subir. Desde ya. Ya le voy adelantando un poquito. Bueno, vamos iniciando este turno. Vamos a acompañarle como siempre hasta las 11 de la noche con buena música a través de Doremix 92.5. Y como siempre, dejamos habilitado el WhatsApp para que usted en este momento nos diga qué quiere que suene. Y con mucho gusto le vamos a complacer. Soy Roberto Carlos Paz, alias Bobby. Vamos con buena música.
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0: La noche de lunes, inicio de semana. Hay que disfrutarlo.
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0: hay que botar el estrés del primer día.
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0: el día lunes dicen que cuesta un poquito. Es como adaptarse.
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0: Bueno, pues con música todo lo malo se quita.
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0: Mire, ya está comprobado científicamente.
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0: El que escucha música, el que disfruta del arte, vive más tiempo. Ya está comprobado. Así es que dice usted de las personas que dicen, a mí no me gusta la música. No, hombre, mira, hay que disfrutarla. Eso le ayuda bastante incluso para la salud. Vamos entonces con más de la música a través del 92.5 a esta hora de la noche de lunes. Vamos con esto.
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0: A través de Do Remix. Buenas noches.

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9 de la noche con 18 minutos, 9-18 minutos. Bueno, hoy sí vamos a hablar del precio del combustible, porque yo sé que le interesa, así es que si usted en este momento va para su casa, desde ya le digo, no hombre, mire, regrésese, váyase para la gasolinera, porque los precios del combustible estarán subiendo. Así es que en este momento le vamos a contar cómo van a quedar para que usted aproveche antes de que suba. Bueno, de hecho, la vigencia de estos precios estarán disponibles desde el 15 hasta el 28 de septiembre. Así es que la gasolina superior estaría subiendo 17 centavos, tanto para la zona central, occidente y oriente. La regular sube 17 centavos también para el centro, oriente y occidente. Y el diésel sube 17 centavos para el centro, oriente y occidente. Así de sencillo, o sea, para todo. Estaría subiendo 17 centavos. Así que vaya en este momento, si llego a su casa ya rato y está cenando, termine de cenar, tranquilo, así relax. De ahí váyase así en chancleta, no importa. Váyase en chancleta en el vehículo y vaya a fulearlo. Posiblemente la gasolinera haya cola ahí esperando. Vale la pena esperarse un rato, porque el día de mañana sube el combustible 17 centavos. Así que vaya a foliarlo, porque estos precios estarán vigentes del 15 al 28 de septiembre y no sabemos si van a subir más. Así que ahí está la recomendación y por supuesto los precios del combustible. 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Vamos con más de la música a esa hora de la noche a través del 92.5. Buenas noches, seguimos.

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1: Bebé con 22 minutos. Bueno, por cierto, cuéntenos si usted quiere que pongamos un bloquecito de música de la vieja escuela. Estamos hablando del reggaetón. Reggaetón de la vieja escuela. O ponemos otro género, así como bachata. Podemos poner también incluso merengue, ¿por qué no? Podemos hacer ahí un bloquecito especial, así que díganos a través del WhatsApp de Doremix. En este momento, ¿qué quiere que suene? Y con mucho gusto, vamos a poner ahí un bloquecito de lo que usted quiera. Así que tenemos habilitado el WhatsApp para que usted mande mensajes.
2: Escríbenos en WhatsApp 7607-0572.
1: Vaya, pues ahí está disponible. Nosotros seguimos en el inicio de semana. Buenas noches a los que cenan. Buen provecho.

9 de la noche con 27 minutos, 9 ya con 27 minutos. Bueno, vamos a ver qué nos están solicitando. Dice por acá, dice Rosa, poner reggaetón del viejito, dice. Ah, pues. Vamos entonces complaciendo con un bloquecito de reggaetón del viejito, eso es lo que quieren escuchar. Bueno, de hecho, el último que hicimos fue también de reggaetón del viejito. No sé, pero últimamente solo de eso. Han estado solicitando, así es que con mucho gusto vamos a complacer con un bloquecito así pequeñito, pequeñito, y después se hace más grande. Bueno, la primera canción va a ser esta, mire. Esta canción es la primera. Vamos a ver. Hoy sí, vamos entonces por este lado. Fíjese que esta canción tiene ya sus años, bastantes años. Pero esta canción, de hecho, quiero ver, creo que ni existía la Do Re Mix cuando salió. Bueno, esta canción, sí, es verdad, ya me acordé. Esta canción es más vieja que la Do Re Mix. Fíjese que si a usted escucha a su novia o a su esposa que está poniendo esta canción, mire, es por algo. En serio, es por algo. Y comiénzase a preocupar. Antes que sea demasiado tarde. Si nunca la había escuchado, pues entonces escúchenla. Vamos con esta canción. El que tenga tienda, que la tienda. Música de Trébol Clan. 9 ya con 28 minutos.

0: Muy bien, de la noche con 31 minutos, 9:31. Nombre, mire, en serio. Si usted ve a su novia o a su esposa escuchando esta canción,
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0: póngale mucha atención, es por algo.
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0: no vaya a ser que ya sea demasiado tarde.
2: Mayoría de nosotros.
0: No, hombre, qué barbaridad. Bueno, y si no, pues viene lo contrario. Vamos con esta canción. X-Defy, Nicky Jam. Ajá, y usted le dice:
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0: De la noche con 38 minutos, 9:38 minutos. Bueno, en ese momento estamos revisando el tráfico en la ciudad de Santa Ana. El 97% de las calles y carreteras está despejado. No se reportan accidentes de tránsito, a diferencia de ayer. A esta hora ya teníamos 2 accidentes. ¡Qué barbaridad! La noche de hoy todo está tranquilo. Únicamente el 3%. ¿Cuál es ese 3%? Bueno, los que van ingresando a Santa Ana por la carretera que viene del Trébol, llegando ahí al redondel de Metrocentro, el tráfico está prácticamente lento. Así que para los que van ingresando a Santa Ana por esta carretera, ¿qué pasa también frente a la radio?
1: La veterana.
0: Está detenido el tráfico, solamente ese es. Por el momento, el 3%. Y el resto de Santa Ana está despejado. Ojalá no veamos accidentes hoy. Ojalá que no. Que sea una noche tranquila. Así que conduzca con muchísima precaución. Disfrute de la música. Relájese, relájese.
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0: minutos. Saludos para los que ya van llegando a su casita. Póngase cómodo, póngase cómoda. Quítese esa ropa y póngase esa ropa más cómoda. La más cómoda que tenga. Y disfrute del resto de la noche. Relájese. Bueno, vamos con más de la música de la vieja escuela. Estamos con el reggaetón del viejito. Vamos con esto. Ajá. El tiburón. Vamos con más. 9 de la noche 43.
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0: bebé, de la noche 48 minutos. Bueno, en este momento estamos revisando el radar de las tormentas. Únicamente ahí por La Libertad está lloviendo. El resto del Salvador está despejado. Así es que hoy, por lo que se ve, no vamos a tener tormenta. Así es que vaya a fulear el vehículo, man.
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0: Vaya a fulearlo, 17 centavos. Dice la diferencia entre hoy y mañana. 17 centavos. Ah, 17 centavos no es nada. Ajá, espera que fulee el vehículo. Ahí se siente la diferencia. Bueno, vamos con más de la música a esta hora, todavía con el bloquecito de la vieja escuela. Ya casi finalizamos. Así que vamos con esta canción. Ustedes díganos qué más vamos a agregar a esta hora de la noche.

Solamente 8 minutos nos separan de las 10 de la noche. 8 minutos. Bueno, vamos finalizando ya este bloquecito de reggaetón de la vieja escuela. Así es que nos vamos con esto.

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0: Noche con 12 minutos, 10 ya con 12 minutos. La tremenda de Dormix 92.5, música de Karol G. Bueno, por cierto, el día de mañana se juega la jornada número 6 de la Liga Española. Estaría jugando el Real Madrid. Fíjese bien, a la 1:30 de la tarde estaría enfrentando al Elche. Así es que este partido correspondiente a la temporada regular número 6. Así es que el Madrid está obligado a ganar. El Barcelona juega pasado mañana, o sea, el miércoles, también a la 1:30 p.m. Estaría enfrentando al Racing. Así es que el Barcelona quiere mantener esa racha goleadora y mantener el primer lugar. Y el Real Madrid, no, el Madrid tiene que demostrar, tiene que demostrar un poquito más. Así que vamos a ver cómo les va a estos equipos el día de mañana, martes y el miércoles. Así que la Liga Española desde el inicio se ha puesto interesante. Así que para usted que está ahí esperando ver esos partidos, hombre, qué bueno.
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0: Bueno, vamos entonces con más a través del 92.5. A esa hora de la noche seguimos siempre complaciendo en la última hora del turno.

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7 de la noche con 35 minutos a través de Edo Remix 92.5. La noche de lunes. Bueno, por cierto, el día de mañana, martes, es 15 de septiembre. Es un día muy especial. Celebramos nuestra independencia. Así que el día de mañana, saludos para todos los jóvenes, todos esos jóvenes que van a salir a desfilar, a la cachiporrista, a la banda de paz, abanderados, todos los que van a salir. Saludos para ellos que se han estado preparando desde hace meses algunos. Así es que esperamos que no vaya a llover, pues esperamos que sea un día así normal. Aunque si no llueve también va a ser va a estar despejado, hará bastante sol y eso también afecta un poco. Así que vamos a ver, ojalá el día de mañana sea todo tranquilo. Mire que esté así nublado, pero que no llueva. Así que para usted que va a ir a ver los desfiles, saludos. El día de mañana, día especial.

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3: Bendito Dios por siempre, amados hermanos, bendito Dios, bendita su misericordia. Cuánta gratitud en nuestros corazones por las misericordias, por las bendiciones de parte del Señor manifestadas en nuestras vidas. ¿Qué les parece? Oremos un minuto para agradecer a Dios y pedir que este programa pues se convierta en una bendición para cada uno de los que estamos ya activaditos en esta mañana, buscando de Dios la bendición, buscando de Dios su presencia. Un especial saludo al hermano Jaime Fajardo y al hermano Ismael Valle también. Oremos en este momento. Padre, gracias te damos en el nombre poderoso de nuestro Señor y Salvador Jesucristo, Señor, por esta oportunidad que tenemos de llegar a cientos de hogares con este programa, Señor, y con tu bendición y con tu presencia, bendito Dios de Abraham, de Isaac y de Jacob. Oramos en este momento, Señor mi Dios, que por favor puedas tener misericordia y bendecir, Señor mi Dios, estos 60 minutos, esta hora de programación. Bendiga, Padre, a cada uno de los oyentes de este programa. Hermanos de Chalatenango, de Chalchuapa, de Aguachapán, Señor, todos los oyentes, donde quiera que llegamos con esta señal, bendice, mi Dios. Ten misericordia. Ve cuántas personas quizá ni han conseguido dormir la noche a causa del dolor, a causa del sufrimiento y de los padecimientos que han estado teniendo. Dios mío, en el nombre de Jesús, por favor, y por amor de tu glorioso nombre, bendito Dios, visita a tu pueblo, sánale, libértale, sálvale, ayúdale, Señor, a vivir con tu bendición, con tu prosperidad, con salud. Mi Dios, en el nombre de Jesús, esa es mi oración, ese es mi clamor. En esta mañana, en el nombre poderoso de Jesucristo, nuestro Señor y Salvador, oro, mi Dios, bendícenos, mi Dios, ayúdanos, mi Dios, sé nuestro socorro, nuestra fortaleza, nuestra protección, nuestro auxilio pronto en medio de las tribulaciones. Visita a los que están enfermos, a los que están en una cárcel, a los que están en un centro de salud, aquellos que los médicos les han desahuciado. Dios mío, tenga misericordia, tenga misericordia.

0: misericordia, tenga compasión, tenga piedad, Señor amado. Visita por el amor de tu glorioso y santo nombre a cada uno de los oyentes de esta programación, Dios mío, Dios de todo poder, ten piedad, Señor, ten misericordia. Bendice el culto de esta mañana del día martes 15 de septiembre. Da libramiento, da protección, Señor, por cuantas actividades que hay en el día de hoy a causa de celebración, Dios mío, de independencia del país. Bendice, Señor mi Dios, de manera especial a los que claman por esa libertad espiritual en la que las almas viven atadas. Oramos para que este día el Señor dé protección y libramiento a su pueblo de cualquier acechanza del maligno. Dios de todo poder, Dios de toda gracia, yo le pido por favor bendiga de manera poderosa, amado Dios, este programa y a todos los oyentes, a los miembros, a los obreros, a las obreras, a todos los congregadores de la iglesia, a mi familia, a mi esposa y mis tres hijos. Bendice esta obra santa en el nombre de Jesús nuestro Señor. Amén y amén. Muy bien, amados hermanos, amadas hermanas en Cristo, la bendición de nuestro Dios pues no se hace esperar. Está cada día siendo derramada en la iglesia y hoy martes, como antes usted lo han escuchado, hay campaña. Esta campaña está a cargo de la Sociedad de Mujeres de la Iglesia Pentecostal Dios es Amor de la ciudad de Santa Ana. Y hermanos, nos estamos preparando con mucha fe, por supuesto, para este miércoles también, para mañana miércoles, la celebración de la campaña Si Puedes Creer, Verás la Gloria de Dios. ¿Dónde nos basamos con el lema, por cierto, poderoso de esta campaña? En el Nuevo Testamento de la Biblia, la palabra del Señor, Evangelio de Juan, capítulo 11, versículos del 38 en adelante. Dice la palabra: Jesús, profundamente conmovido, otra vez vino al sepulcro. Era una cueva y tenía una piedra puesta encima. Dijo Jesús: quita la piedra. Marta, la hermana del que había muerto, le dijo: Señor, hiede ya, porque es de 4 días. Jesús le dijo: no te he dicho que si crees verás la gloria de Dios. Entonces quitaron la piedra de donde había sido puesto el muerto, y Jesús, alzando los ojos a lo alto, dijo: Padre, gracias te doy por haberme oído. Yo sabía que siempre me oyes, pero lo dije por causa de la multitud que está alrededor, para que crean que tú me has enviado. Y habiendo dicho esto, clamó a gran voz: Lázaro, ven fuera. Y el que había muerto salió atada las manos y los pies con vendas, y el rostro envuelto en un sudario. Jesús les dijo: desatadle y dejadle ir. Palabra de Dios. Si puedes creer, verás la gloria de Dios. Hermanos, hermanas, pueblo del Señor, preparémonos, creámosle a Dios. Y mañana, queridos hermanos, nos vamos a las instalaciones de la Iglesia Pentecostal Dios es Amor, que está ubicada en la Lotificación Grano de Oro, calle hacia Los Naranjos, frente a la ferretería La Ceiba. Para nosotros conseguir el favor del Señor necesitamos creerle a Dios. Pero creerle a Dios, hermanos, no es así nada más, porque cuando le creemos a Dios, no solamente es para ser bendecidos, sino para ser salvos. Escuche usted lo que sigue diciendo la palabra del Señor en el Evangelio de Juan, capítulo 3, versículo número 16. Dice el Señor de la manera siguiente: porque de tal manera amó Dios al mundo, que ha dado a su Hijo unigénito, para que todo aquel que cree, que en Él cree, no se pierda, mas tenga vida eterna. Sí, así lo dice la palabra de Dios. Versículo 17, porque no envió Dios a su Hijo al mundo para condenar al mundo, sino para que el mundo sea salvo por él. Verso 18, el que en él cree no es condenado, pero el que no cree ya ha sido condenado porque no ha creído en el nombre del unigénito Hijo de Dios. ¿Se da cuenta la importancia de creer en Dios? No basta saber que Dios existe, sino que yo debo creer que Dios es mi Salvador, que Él es el único que puede ayudarme a salir adelante en la adversidad, en los problemas, en las dificultades de la vida. Y ahí está, hermanos queridos, el fundamento de la campaña que mañana miércoles vamos a estar celebrando desde las 9 hasta las 12. Atención, para los que están acostumbrando o tienen la costumbre de llegar tarde, no lleguen tarde, porque el culto a las 12 va a estar terminando el día de mañana, hermanos, ¿sí? El culto a las 12 ya va a estar terminando con palabra de Dios, con oración de milagros, con alabanza. A las 12 hemos terminado. Comenzamos en puntito a las 9 de la mañana. Estamos ubicados en la lotificación Grano de Oro, calle hacia Los Naranjos, enfrente de la ferretería La Ceiba. Anímese, hermano querido, a creerle a Dios. Usted le cree al Señor, hermano querido, y usted podrá sacar de su casa al diablo, sacar de su casa a los demonios, sacar de su casa a todos los que están estorbándole, que se llaman Satanás, y todos sus demonios, llevando miseria, enfermedad, problemas, dificultades. Gente que se encuentra hoy con brujería, hechicería, con obras de maldad. Gente que se encuentra hasta con deseos de quitarse la vida. Pero la esperanza no hay que perderla, porque Cristo es vida, es salud, es protección. Así que a prepararse todos, porque hermanos, mañana miércoles no hay que quedarse en la casa. La bendición de Dios está garantizada para ustedes. La bendición de Dios está garantizada para su familia. En el local de la Iglesia Pentecostal Dios es Amor, de la ciudad de Santa Ana. Hermanos, quisiera compartirles milagros de los que ocurren en la iglesia Dios es Amor. Hay un milagro que ocurrió el miércoles pasado, me parece. Quiero que presten atención, porque mañana miércoles Dios estará haciendo maravillas. Y es que estos días atrás, hermano, han estado aconteciendo milagros extraordinarios. Escuchemos este a continuación, hermanos. ¿Cómo se llama la hermana?
1: Zulma.
0: Zulma, ¿de qué ha venido usted padeciendo hoy, Zulma?
1: Fíjese que yo de azúcar en la sangre. Y
0: ¿usted es diabética?
1: Soy diabética.
0: ¿Cuánto tiempo?
1: Ya tengo como 9 años de que...
0: 9 años. ¿Y qué más sufre?
1: Pues fíjese que hace poco se me hinchó el pie. Entonces ahora yo por eso me vine para acá, porque yo no podía caminar. Pero ahora gracias a Dios no tengo dolor.
0: ¿A dónde estaba el dolor?
1: Aquí en este pie.
0: En el pie izquierdo. Sí. Era fuerte.
1: Era fuerte.
0: ¿Le dolía para caminar?
1: Dolía para caminar, pero...
0: ¿Ahora que entró con el dolor?
1: Sí, venía con dolor y como mordidas, pero ahorita no siento nada.
0: Vamos a caminar para la entrada, acompáñeme. Camine conmigo. Camine para que usted compruebe que no está el dolor, que no está la dolencia, que Jesús la sanó. Ese aplauso fuerte. Vamos a regresar, vamos a ir más rápido. Vamos a ir más rápido, más rápido. Aplausos a Dios, hermano. Ahí está Zulma caminando por el pasillo de la iglesia, sanada por Jesús. Zulma, ¿no hay dolor?
1: No, ahorita no tengo dolor.
0: ¿Segura?
1: Sí.
0: Escúcheme una cosa, si ahorita no tiene dolor, nunca va a tener dolor, porque Cristo sana, Cristo liberta. ¿Ha sufrido cuánto tiempo, Zulma, con ese problema en el pie que no podía caminar?
1: Ya tenía más de 8 días, hermano.
0: ¿Y dolor fuerte?
1: Dolor, porque yo renqueaba. Yo iba donde mi hermana Toya, porque solo con ella me quejo. Hermana Toya, le dije, no aguanto el dolor. Ay, hermana, oremos. Y yo oraba ahí con ella. Y de ahí el siguiente día, hermana, mire cómo tengo el pie. Pues ya ayer me dijo ella, llegué triste yo del hospital. Le dije, hermana, ¿qué medicina? A mí no me dieron, le dije. Entonces me dije, solamente me dieron para la alergia. Me dijo, ya vámonos para la oración. Yo sé que yo le invito a usted. Me dijo, usted nunca ha querido ir. Hágale fuerza, hermana, porque yo...
0: Ahora está sanada. Hermana, el tema de la diabetes, usted se va a checar con el médico.
2: y venga con el comprobante que no hay azúcar en su sangre, porque el dolor en el pie también es parte del azúcar, que produce un montón de complicaciones. Pero la única manera que yo sepa que no tiene azúcar es que se haga un examen de glucosa y que venga aquí diciendo: pastor, mira, estoy sanada. Y eso es verdad, hermano. Vaya a comprobarlo, porque Cristo sana. ¿El pie no duele?
1: No, no me duele.
2: ¿Ya caminó?
1: Sí.
2: ¿Y cuando entró, entró con dolor?
1: Sí, venía con dolor.
2: Fuerte.
1: Sí, fuerte, pero...
2: ¿Quién la sanó?
1: Dios.
2: ¿Primera vez que usted viene aquí hoy?
1: Sí, es primera vez.
2: Imagina, en su primera vez y está sanada. Y es que Dios es bueno, Dios no hace acepción de personas. Dios nos ama, hermanos. Dios nos ama, aleluya. Alabado sea Dios. ¿Estás contenta?
1: Sí, feliz, porque ya me sentía triste. Dije: Dios mío, a ver si me van a quitar mi pie. Pero gracias al Señor, Dios ha hecho la obra.
2: Dios es bueno.
1: Contenta, sí.
2: Amén. ¿De dónde vino?
1: Del refugio.
2: ¿Su nombre?
1: Zulma.
2: Zulma, que Dios la bendiga. Regresa a su silla.
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0: Escuchamos este maravilloso testimonio y sucedió el miércoles pasado. Para mañana estamos continuando esta campaña. Si puedes creer, verás la gloria de Dios. Son dos días, hermano, que usted puede escoger. Hoy, día martes, de 9 a 12, culto con la Sociedad de Mujeres, y mañana miércoles, su servidor, el pastor Ardón, de 9 a 12, con la unción, con el aceite, la predicación de la palabra, alabanzas y milagros, poder de Dios.

que yo tenga acá su nombre, ustedes pueden escribirme, hermanos, al 6197-5512. Usted me da su nombre, donde me está escuchando. Y también, hermano querido, ¿cuál es su petición para que ore yo y para que ore también la audiencia? Yo sé que hay muchos hermanos de oración que me están escuchando y vamos a estar intercediendo, clamando por la bendición de Dios sobre la vida de su pueblo. Hermanos y hermanas, audiencia del programa La Voz de la Liberación, la bendición de Dios está en el camino. Si usted quiere ser bendecido hoy martes, vámonos para la iglesia a las 9. Empieza el culto, a las 8 abre la iglesia, a las 12 terminó, y mañana miércoles igual, abrimos a las 8, comenzamos de 9, terminamos a las 12. Poderosísima campaña. Si puedes creer, verás la gloria de Dios. Para los que no conocen a dónde está la iglesia ubicada, Lotificación Grano de Oro, calle hacia Los Naranjos, enfrente de la ferretería La Ceiba, ruta de buses 17 55A, 216 238, y los pick up que van hacia Las Cruces. No se lo pierdan, hermanos, no se lo pierdan, hermanas. La bendición de Dios aguarda por cada uno de ustedes. La iglesia pentecostal Dios es Amor no hace acepción de personas. Todos los que participen serán bendecidos por Jesús, el bendito y santo Hijo de Dios. Han pasado 17 minutos en este programa de las 5 de la mañana. Que Dios le bendiga a toda nuestra audiencia en la sintonía. Fe es la que necesitamos. Creerle a Dios para alcanzar sus promesas y buscar en Jesucristo la redención y la salvación, amados hermanos, porque el tiempo está cercano. Hay mucha gente acomodada hoy en día, ¿sí? Hay mucha gente acomodada. Por cualquier cosita dice, hoy no voy a la iglesia, para ocuparse en cualquier situación. Y Cristo está volviendo. Cuando se acabe el tiempo, cuando esto llegue a su final, muchos van a lamentar no haber aprovechado esta oportunidad de salvación que nos ofrece nuestro Señor Jesucristo. La misma palabra dice, entre tanto que se dice hoy, no endurezcáis vuestro corazón. Esa es palabra de Dios, hermanos amados. Esa es palabra del Señor, pueblo de Dios, que hoy está en la sintonía de este programa. No se olvide, no se olvide. Entre tanto que se dice hoy, no endurezcáis vuestro corazón. Entre tanto que se dice hoy, no endurezcáis vuestro corazón. Eso es lo que dice la Biblia. Usted, querido hermano, querida hermana, debe también prepararse para tener salvación, para tener vida eterna, para que su nombre esté escrito en el libro de la vida. Cristo dijo, he aquí yo estoy a la puerta y llamo. Si alguno abre la puerta, entraré a él y cenaré con él y él conmigo. Apocalipsis capítulo 3, versículo número 20. Así lo dice la palabra del Señor. Verso 21, al que venciere le daré que se siente conmigo en mi trono, así como yo he vencido y me he sentado con mi Padre en su trono. El que tiene oídos para oír, el que tiene oído, oiga lo que el Espíritu dice a las iglesias. El Señor nos está llamando a la salvación y a la vida eterna. Así que, hermanos queridos, vámonos mañana miércoles a la gran campaña de Palabra de Dios, unción con aceite y milagros, con el tema, si puedes creer, verás la gloria de Dios. Hermano, no se quede en casa. Le voy a decir algo, le tengo malas noticias. Sí, de verdad, el diablo quiere matarle a usted. El diablo quiere destruirle a usted. Y si usted cruza los brazos, el diablo lo va a conseguir. Pero si usted se acerca al Señor, usted será guardado, será librado de las acechanzas del maligno, en el poderoso nombre de Jesucristo. Así que mañana le voy a estar esperando desde las 9 hasta las 12.

0: que el culto es desarrollado en lotificación. Grano de Oro, calle Los Naranjos, frente a la ferretería La Ceiba. ¿Qué tal si escuchamos? Tengo testimonios de personas que han sido sanadas este domingo que acaba de pasar, 13 de septiembre. Presten atención y sepan, esto es lo que está sucediendo. Si ustedes quieren formar parte de los bendecidos, lo que tienen que hacer, hermanos, es participar. El caso que escucharemos, una mujer que por 37 años sufría, pero mi Cristo la sanó. Escuchen ustedes. Resolverá tu
1: situación. ¿Cuál es su nombre?
2: María Antonia.
1: ¿Qué pasaba con usted, María Antonia?
2: A mí me duele todo el cuerpo.
1: ¿Le duele o le dolía?
2: Me dolía. Ahorita no me duele.
1: Cuando usted entró, usted vino acá al culto, a la oración, ¿tenía dolor?
2: Sí, me dolía toda la caña de la canilla.
1: ¿Y después la oración?
2: Sí, y ahorita no me duele.
1: ¿Desapareció?
2: Solo la siento dormida ahorita.
1: ¿Como dormido? ¿Como anestesiado?
2: Sí, así le siento.
1: ¿Pero dolor no hay?
2: No.
1: ¿Siento un calor ahí?
2: Siento caliente y dormida.
1: ¿Sin dolor?
2: Pero el dolor que traía no lo tengo.
1: Fuego del Espíritu Santo tocando a la hermana y sanándola. ¿Cuánto tiempo ha vivido así, hermano?
2: Mire, yo tengo 37 años.
1: Padre Santo, hermano. 37 años de padecer con ese dolor en las rodillas. ¿Tomado medicinas?
2: Sí, farmacias de pastillas me he tomado y no me compongo.
1: Padre bendito. Ustedes ven, hermano, que la última palabra la tiene Dios. 37 años de tormento, dice ella así literal, farmacias de pastillas me he tomado y no me compongo, dice. ¿Y qué pasó que se compuso hoy?
2: Ahorita las puedo mover bien.
1: ¿No podía?
2: No.
1: Hagamos una cosa, párese aquí, vamos a caminar a la entrada y nos venimos de regreso. Vamos, vamos, camine. Vamos a caminar para determinar que el dolor se fue. Siga caminando. Siga caminando, siga caminando. Aleluya. Hoy vamos a regresar hasta el altar. Al paso un poquito más rápido. A buscar el dolor. El aplauso a Dios. Vamos, hermana, camina. Gloria a Dios, iglesia. Ese aplauso más fuerte. Cristo merece la gloria. ¿Qué pasó? ¿Cómo se siente?
2: Pues me siento bien.
1: Bien.
2: Sí. Solo por aquí siento algo dormido.
1: ¿Dormido?
2: Sí.
1: Lo que persiste es como anestesiado y calor.
2: Sí, calor. Sí.
1: Pero dolor no hay.
2: No.
1: ¿Y ese dolor por 37 años siempre estaba ahí?
2: Sí, siempre.
1: ¿Permanente?
2: No, si dije que yo caigo en la cama, paso hasta 3 días en cama.
1: ¿Por el dolor?
2: Sí.
1: Qué tremendo, hermano. Y ahora ella movió aquí los pies, caminamos y dice, solo siente dormido. Mira. Dormido, dormido.
2: Mira, la siento.
1: Anestesiado, decimos nosotros.
2: Sí, la siento.
1: Curado está, hermano. Sanado está por el poder de Dios. 37 años. Ha tomado la farmacia de pastillas y seguía enferma. Pero el médico por excelencia tiene un nombre. Se llama Jesucristo de Nazaret. Se llama Jesucristo. ¡Jesucristo sana! ¡Jesucristo sana! ¿Su nombre?
2: María Antonia Arriola.
1: ¿Primera vez que viene?
2: Primera vez.
1: ¿De dónde viene?
2: De Candelaria la Frontera.
1: Que Dios la bendiga. Regrese a su silla, sanada. Primera vez, valió la pena. Cristo sana. ¡A su nombre!
0: Dice el Señor en su palabra, Testamento Nuevo, libro de Marcos, el Evangelio, capítulo 16, verso número 17. Y estas señales seguirán a los que creen. Dice, en mi nombre echarán fuera demonios. Esa es la palabra de Dios. No es mi palabra, no son mis argumentos. Es la palabra de Dios y lo que escucha son los milagros operados por Jesús. Sí, por Jesús en la vida de aquellos que han decidido creerle a Dios. Esta hermana dice, la farmacia me he tomado de pastillas y he seguido sufriendo. Hermano, hermana, amigo oyente que está en la sintonía, Jesús sana, Jesús liberta, Jesús el Hijo de Dios quiere ayudarle a usted. Yo quiero, hermano querido, que entienda, yo no estoy pretendiendo convencerle. Yo quiero que usted abra sus ojos, hermano querido, y pueda sacudirse de su casa, de su cuerpo, de su familia, el dolor y el sufrimiento. Convencerle de que usted vaya a la iglesia, de que usted congregue con nosotros, sino de que usted abra sus ojos y le crea a las promesas del Señor para que usted sea libre, para que usted pueda llegar a la conclusión que el enemigo es quien está causando en su casa, en su finanza, en el matrimonio, en la familia, una serie de situaciones que la que lo mantienen a usted en angustia y desesperación. Vamos, hermanos, vamos. Esto sucedió este domingo 13 de septiembre que acaba de pasar. Atención, usted que me está escuchando y también está enfermo y también está desahuciado por la ciencia médica, Jesucristo le quiere sanar, le quiere libertar, quiere hacer un milagro en la vida suya. Jesucristo estará obrando en su salud, en su familia y en sus finanzas. Estamos ubicados en Santa Ana, en la lotificación Grano de Oro, en la calle Los Naranjos, frente a la ferretería La Ceiba. Esa calle, hermanos, es la que usted va a tomar por el redondel de La Ceiba, que es el desvío a Sonsonate. Pero del redondel de La Ceiba solo va a caminar como 300 metros, o sea, 3 cuadras. Y a mano derecha, frente a la ferretería La Ceiba, usted se va a encontrar con la iglesia pentecostal Dios es Amor. Así se llama la iglesia pentecostal Dios es Amor. Si usted, hermano querido, está pensando participar y está pensando, bueno, que cuánto hay que pagar por la entrada para que le atiendan, quiero ya decirle, no se paga. La bendición la garantiza nuestro Señor Jesús. Vámonos para la iglesia, hermano querido. Mañana, miércoles, es el día de su liberación. Escuchamos a esta hermana que por 37 años sufría. Había ocasiones que ella dice que ella pasaba postrada, sufriendo, padeciendo. Queridos hermanos, si Jesús le sanó, Jesús le libertó. Queridos oyentes de la radio, vamos todos mañana. Estaré orando de la manera que estuve clamando a Dios el domingo. También mañana, miércoles, estoy seguro que Dios se va a manifestar. Pero no para todo ahí. Hay una hermana que fue curada por Jesucristo también y estaba hasta pensando en quitarse la vida. Escuche usted, tremendo lo que está haciendo Dios. Gente en depresión, gente en desespero, y Dios es el que está obrando. ¿Su nombre?
3: Adriana.
0: Adriana, ¿qué le pasaba? Venía enferma, dolor.
3: Yo traía una desesperación que en momentos yo pensé en quitarme la vida, pero yo sabía que tengo un Dios de poder y yo sé que hoy yo me voy libre de este lugar en el nombre poderoso de Jesús.
0: Tremendo. Adriana dice que había llegado a un punto tal en su vida. Disculpa, ¿cuántos años tienes? 21 años. Dicen que a las mujeres no se les pregunta el nombre, pero voy a hacer una excepción hoy. 21 añitos. Es una muchachita. Y ella tiene 21 y ella había llegado al punto de pensar en quitarse la vida por la desesperación. Quien hace esto es el diablo, hermano. Él vino a matar, a hurtar, a destruir. Pero mírela aquí, libre para la gloria del Señor. Adriana, esa desesperación, ¿cuánto tiempo llevas?
3: Hace como un mes.
0: Como un mes. ¿Y en un mes llegaste al punto de pensar en quitarte la vida?
3: Sí.
0: ¿Algún dolor que sentí, algún malestar? ¿Solo desesperación?
3: Solo desesperación.
0: ¿Llora y que llore sin saber por qué?
3: Sí.
0: ¿Le digo yo por qué? Son demonios, hermano. Son demonios que atribulan la mente de las personas. El diablo vino a matar, hurtar, destruir. La ciencia le llama depresión. Y uno va con el médico y le da antidepresivos, pero no lo pueden curar.
1: Porque la depresión son espíritus de demonios que atormentan a las almas, pero la sangre de Cristo sí liberta. La sangre de Cristo sí cura. Adriana, ¿te sientes bien?
3: Me siento libre.
1: ¿Libre?
3: Libre.
1: ¿Quién lo ha hecho?
3: Dios.
1: ¿Primera vez que viene?
3: No, ya he venido.
1: ¿Ya ha venido?
3: Sí.
1: ¿De dónde vinieron?
3: De Chalchuapa.
1: Dios la bendiga, está libre. ¿Y la señora es la mamá?
4: Sí, pues habíamos sufrido bastante con ella, porque ella de un solo...
1: Venga, venga.
4: Porque ella de un solo caía en la iglesia. Un día cayó como a las 9, como a las 11 de la noche, ella volvió en sí. Y como no podía caminar, pues el pastor la llevó en un carro para la casa. Pero sí costaba volverla. Pero ella es un mal espíritu que se...
1: O sea que, Adriana, usted caía como muerta.
3: Sí.
1: ¿Duraba cuánto tiempo muerta ella?
4: Quiero ver, desde las 9, 10, casi 3 horas.
1: Casi 3 horas duraba muertita, muertita, muertita. Un día el pastor tuvo que llevarlos en el carro, que no volvían, sí. Casi la velan, la entierran así, imagina. Tremendo, mira cómo es el diablo, hermano. Y solo tiene 21 años. Hoy está liberada.
4: Amén.
1: ¿Quién lo hizo?
4: Dios.
1: ¿Cuál es su nombre?
4: Clara Luz.
1: Regrese a su silla, Clara Luz. Regresa, Adriana, sanada.
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0: Esto es lo que nos motiva a seguir, hermanos, cada madrugada, cada mañana, con este programa, anunciando vida, anunciando salvación, anunciando esperanzas al que ya las perdió. Hermano querido, esta gente que usted escuchó es gente que llegó en la primera vez y que yo espero que sigan congregando, porque Cristo dijo a la gente que sanó: vete y no peques más, para que no venga sobre ti una cosa peor. Mucha gente va una vez, se sana y no vuelve para la iglesia. Por mí no hay ningún problema. Sin embargo, el problema es cuando se alejan del Señor, vienen situaciones que no pueden enfrentar solos. Pero el caso es que ahora ustedes acaban de escuchar una muchacha de 21 años, una jovencita apenas y sin deseos de vivir, queriendo morirse ya. Hermano, hermana, amigo oyente, eso es lo que hace el diablo. Eso es lo que hace Satanás, los demonios: traer dolor, desesperación, angustia a las vidas. Pero Cristo dijo: yo he venido para que ustedes tengan vida con abundancia. Yo quiero decirle a usted, mi estimado oyente, vamos a la iglesia hoy martes de 9 hasta las 12 con la sociedad de hermanas de la iglesia Dios es Amor. Estar allí predicando mi esposa, la hermana Mercedes Giardón, orando por los enfermos, llevando la palabra junto al grupo Más que Vencedoras, en ayuno, clamando, intercediendo. Y mañana miércoles, su servidor, el pastor Ardón, voy a estar en el altar. El culto es de 9 a 12 también mañana miércoles. Hermano querido, hermana querida, si usted siente que es depresión, se siente así como raro porque cree que es una brujería, está desesperado, desesperada, los médicos no te han podido ayudar, vamos a la iglesia, hermano. Vamos a la iglesia para que batallemos juntos, para que unamos fuerzas, unamos la fe en oración y usted pueda ser liberado. En el nombre de Jesucristo, yo le voy a ungir con el aceite santo, bendecido en sus manos, en su frente, para pedirle al Señor el milagro. Hermano querido, no se quede en la casa. La bendición está garantizada, no por mi persona, sino por nuestro Señor Jesucristo, que dijo: el que a mí viene, dijo el Señor, yo no le echo fuera. Por eso dijo también: vengan a mí los trabajados y cargados y yo los haré descansar. La Biblia, la palabra de Dios, en el Salmo 103 dice que Él es el que rescata, dice, del hoyo tu vida. La situación que usted pueda estar viviendo, de allí el Señor lo puede sacar, porque el Señor tiene poder para ayudar a su pueblo. Dice el verso 4 del Salmo 103: Él es el que rescata del hoyo tu vida, el que te corona de favores y misericordias, el que sacia de bien tu boca, de modo que te rejuvenezcas como el águila. Promesas del Señor. Atención, pueblo de Dios que está en la sintonía. Atención, hermanos y hermanas. Mañana miércoles de 9 a 12. El tema de la campaña, el título de la campaña que estamos celebrando es el siguiente: si puedes creer, verás la gloria de Dios. De nuevo lo repito: si puedes creer, verás la gloria de Dios. Y ciertamente hemos visto la gloria del Señor. Ustedes han escuchado estos impactantes milagros en la vida del pueblo que ha llegado a la iglesia. Tengo un testimonio para compartir también. Este sucedió, si no recuerdo mal, el domingo 6 de septiembre. Escuchémoslo, es un tremendo milagro. Una persona que no tenía ya, pero ni siquiera fuerza para continuar, estaba decidida a morirse, y también había ya el diablo hablado y escuchaba la voz del diablo que le decía: mátate, quítate la vida, acaba con el sufrimiento. Y no tenía ella ni siquiera fe para congregar un día en un culto. Su familia le llevó y fue liberada. Escuchemos con mucha atención, porque no son solo mis palabras, es el poder de Dios dando señal de vida al pueblo.
1: ¿Cómo se llama?
2: Sonia del Carmen.
1: ¿Qué te pasaba, Zoila?
2: Pues fíjese que yo sentí una opresión en mi corazón y solo una voz que me decía: quítate la vida. Pero al mismo tiempo yo le decía: yo tengo dos hijos, Dios, denme fuerzas. Era de todos los días, más el dolor de los huesos y en el estómago. Y yo ya no quería vivir, simplemente yo mis fuerzas eran por mis dos hijos que tengo.
1: ¿Usted está escuchando, hermano, lo que ella dice? Dese la vuelta para mirar para allá, dese la vuelta. Ella dice, hermano, que escuchaba una voz que le decía que se quite la vida. Y vivía desesperada, dolor en los huesos, opresionada, tribulada.
2: Así es.
1: ¿Cuánto tiempo ha estado así?
2: Ya tengo un año y mi mamá me decía, vamos a la iglesia. Yo no, le decía, ya gasté en médico, no tengo nada, no sé qué tengo. Pero últimamente ya ni comida me bajaba por la garganta, ya sentía que la garganta se me estaba oprimiendo. Ya mi mamá me decía, vamos a la iglesia. No, le decía, yo ya perdí la fe. Y mi ella me decía, vamos a la iglesia. Y yo ahora, yo iba para la clínica. Y mi mamá me dijo, no, hoy vamos a ir a la iglesia. Hoy te voy a llevar, me dijo. No, le dije yo, a la iglesia ya no voy, le dije yo. Ya oraron mucho por mí, le dije yo. Ya gasté mucho en médico y no me sale nada, le dije. Lo único que siento es que mi corazón ya no aguanta. Y después, o sea, yo mis fuerzas son por mis dos hijos porque solo me tienen a mí. Su padre murió y yo me quedé sola. Y desde ese momento yo, ya la vida ya no ha sido la misma.
1: Y el diablo trabajaba en la mente suya para que usted se suicide.
2: Así es.
1: Yo, ¿alguna forma que pensó alguna vez?
2: De tomar pastillas. Yo le dije a mi hermana, yo ya no puedo, yo te digo, mi tosigo. Y ella me decía, no, pidámosle a Dios, me decía.
1: ¿Y cómo te sientes ahora?
2: Solo tengo ganas de llorar de felicidad porque yo me siento libre.
1: ¡Gloria a Dios, iglesia! Mira cómo el diablo mantiene la gente oprimida. Como ella dice, solo quiere llorar, llorar y llora. Pero en la presencia de Dios, el diablo ya salió de la vida de ella, ya salió también de su casa. Ella dice, había perdido toda la fe, ya no quería nada, ya pensaba, le dijo a su hermana, te voy a dejar a mis hijos, cuídamelos, porque mi corazón no aguanta más. Y aquí está, quebrantada con las lágrimas, porque la impactó el Espíritu Santo. Campaña Vencedores por la Fe. Me dijo que te llamas
2: Sonia Mendoza. Sonia Mendoza.
1: Sonia, ¿y te sientes bien?
2: Sí, gracias a Dios, sí. Solo con un temblor en el cuerpo, como algo que siento bien, bien raro en mi cuerpo.
1: Los demonios se fueron de ti. El demonio de la muerte se ha ido. Está liberta por la sangre del Cordero. Pero esos aplausos, hermano, ni allí llegan. De lo más fuerte, diga gloria a Dios. Sonia, contenta.
2: Feliz.
1: ¿Quién es tu mamá?
2: De Rosado, que está ahí.
1: Venga, la mamá de Sonia. La mamá de Sonia, venga. ¿Usted es el papá de ella? Diga.
2: ¿Sí?
1: Es su papá y su mamá. A su nombre, ¿quién vive? Venga acá. Venga, hermano. Ellos vinieron a buscar la bendición hoy. Mira, Dios ha sido bueno. Acércate acá. Dale un abrazo a la hija, porque la hija está libertada. Dale un abrazo a la hija, porque Dios la ha tocado. Nos conmueve la gloria del Señor. Estaba angustiado por ella.
3: Sí.
1: Ya no tenía manera de ayudarla.
3: No, ya no.
1: No quería ni vivir ella, hermana.
4: ¿Cómo?
1: Quería morirse.
4: Sí, ella me decía que sentía bastante mal. Y ella en el trabajo me decía ella, yo no aguanto. Y yo le decía, hija, tenés fe que te vas a componer. Hija, tenés fe, y así la llevaba. Pero ella me dijo, quizá me voy a morir y le voy a encargar los cipotes a mi hermana. Me dijo que me los cuide, me dijo. Entonces ella, ya seguido le decía yo, vamos a la iglesia, Dios es amor. Ella me decía que no, porque fe ya no tenía.
1: Tremendo, hermano, mira. Venga, hermana Guzmán, pégale un abrazo a esta mujer con fuerza. Un aplauso fuerte a Dios.
3: Yo escuché el jueves por la madrugada, puse la hora de las 5 el programa. Y yo le dije a ella, el hermano Pablo Ardón va a estar este domingo, podemos ir. Y vamos a ir, me dijo. Así es como estamos aquí. Y así es como nuestra hija ha sido liberada para la gloria de nuestro Señor Jesucristo.
1: Para la gloria del Señor. Escuchó el programa y no cerró el oído. Le dijo, vamos a ir el domingo. Y aquí está. Y su hija está liberada. No le encargues tus hijos a nadie. Cuídalos tú. Porque Dios te ha dado vida y salud hoy. Y ganas de vivir también. Un aplauso fuerte. Una vez más, ¿su nombre?
2: Sonia Mendoza.
1: ¿De dónde viene?
2: De Díaz Palacio.
1: ¿Cómo se llama la mamá?
5: Juana Mendoza.
1: ¿Y el papá?
3: José Horacio Sánchez.
1: ¿Le gustó la oración?
3: Sí, hermano.
1: El poder de Dios ha sido con ustedes. Vaya a la sillita, por favor, siéntense. Siéntense, el aplauso para el Señor.
0: Ahí podemos nosotros contemplar el testimonio de Sonia Mendoza, ministrada por el Señor y liberada en la campaña del día domingo pasado. Estos testimonios, hermanos, son recientes, no son milagros de hace un año atrás. Tengo, por cierto, una carpeta de testimonios desde hace más de un año de tanta gente que se ha sanado. No me alcanza una semana en el programa para colocar uno tras otro, porque son varios los testimonios, la gente que Dios ha bendecido, que Dios ha sanado. Pero les estoy presentando lo que recién está sucediendo para que ustedes se puedan enterar del gran avivamiento que Dios ha enviado a esta santa iglesia y que usted puede también formar parte de este despertar del Espíritu Santo en la iglesia pentecostal Dios es Amor y ser alcanzado, por supuesto, con un milagro, con una sanidad. Si está embrujado, hechizado, desahuciado por los médicos, con una situación que ha llegado usted al borde de la desesperación, al igual que escuchamos a esta hermana en la situación que se encontraba, hermanos queridos, pero Dios la tocó, Dios la sanó, Dios la libertó, Dios hizo un milagro. Si usted hoy está en la sintonía, yo quiero decirle, Cristo también a usted le puede libertar. Cristo también a usted le puede sanar. La iglesia no hace acepción de personas, definitivamente. Si usted es católico, usted es bienvenido. Si es un hermano en Cristo de otro ministerio, usted también es bienvenido. No importa su estatus social, su credo religioso, en la iglesia pentecostal Dios es Amor, usted es bienvenido. Y el milagro no lo garantizo yo, lo garantiza nuestro Señor y Salvador Jesucristo. Atención, hermanos, atención, hermanas. Hoy martes y mañana miércoles, dos días de mucho poder y de mucha manifestación del Espíritu Santo de Dios. Quiero ya, hermanos, también cambiar un poquito de tema y avisarles que para este viernes que está acercándose, viernes 18 de septiembre, estaremos celebrando una poderosísima y grande vigilia. Esta vigilia es titulada Llamados a ser bendición, porque Dios nos ha llamado a nosotros a formar parte de los bendecidos en su gracia, en su amor, en su misericordia. Y para esta grande vigilia que va a comenzar a las 8 de la noche y va a terminar a las 4 de la madrugada, con un receso a las 12 y 30, para compartir un refrigerio con el pueblo y luego recobrar fuerzas, una y tanto comenzar la segunda parte. Atención, en esta gran vigilia contaremos por la primera vez la llegada del pastor Daniel Pérez. Yo tengo una palabra, hicimos ya una entrevista previa con el pastor para lo que será esta gran vigilia de este día. Sí, este día viernes 18, atención, viernes 18 del mes de septiembre. Usted que está en la sintonía, querido hermano, haga preparativos, porque este viernes que se viene será tremenda la gloria que va a manifestarse, el poder que va a ser derramado del Señor sobre su pueblo.

Vamos entonces a prepararnos, hermanos, para esta poderosísima y grande vigilia que vamos a celebrar este viernes 18 de septiembre, desde las 8 de la noche en adelante. Son dos partes en las que se celebra la vigilia, de 8 de la noche hasta las 12:30, y luego de la 1:30 hasta las 4 de la madrugada. En ambas participaciones hay palabra, hay oración y hay manifestación del Espíritu Santo de Dios.

nuestra dirección, Lotificación Grano de Oro, calle hacia Los Naranjos, enfrente de la ferretería La Ceiba. El pastor Daniel Pérez va a estar con nosotros este viernes en la gran vigilia de poder y manifestación del Espíritu Santo de Dios, de 8 de la noche a 4 de la madrugada.

0: Bien, anotemos la dirección, lotificación, Grano de Oro, calle hacia Los Naranjos, frente a la ferretería La Ceiba. Tengo las palabras del pastor Daniel Pérez. Escuchemos.
1: La paz de Cristo, oyentes del programa, les saluda el pastor Ardón. A mi lado, el pastor Daniel Pérez, que recién ha estado en Sudamérica también predicando la palabra, aprendiendo de las maravillas del Señor, y hoy se prepara para estar con nosotros en la primera vez en la vigilia Llamados a Ser Bendición en el local de la Iglesia Pentecostal Dios es Amor de la ciudad de Santa Ana. Pastor Daniel Pérez, la paz del Señor, ¿cómo te preparas ya para estar con nosotros, con todos nuestros hermanos en la ciudad de Santa Ana?
2: Es así, amados y queridos oyentes del programa La Voz de la Liberación. Estamos muy alegres, estamos con esta fe de lo que Dios hará en esta vigilia. Será una vigilia de mucha bendición, llamados a ser bendición. Así es que usted, amado y querido oyente, usted que está sufriendo, está pasando una situación difícil, una condición en la cual usted no encuentra una salida, en esta noche el poder y la presencia de nuestro Señor Jesucristo estará en la ciudad de Santa Ana, ahí en la iglesia pentecostal Dios es Amor en Santa Ana, y será una bendición.
1: Y es verdad, pastor Daniel Pérez, cuando uno va en la primera vez para una iglesia, hay una gracia, ¿no? Y no es una emoción, sino el mover del Espíritu Santo en el corazón de uno para saber, ¿no?, lo que tiene preparado Dios, porque muchas veces Dios lo sorprende a uno mismo como ministro con las maravillas que Dios hace. Santa Ana es un pueblo de fe que ya aguarda, pastor Daniel Pérez, esta gran vigilia. Imagina el tema tremendo, llamados a ser bendición, como Dios dijo a Abraham, y serás bendición, dijo, y en ti serán benditas todas las naciones de la tierra. Si Dios llama a alguien para ser bendición, es bendita su casa, bendita su familia, bendito su entrar y su salir, dice Deuteronomio 28. Y este viernes 18 de septiembre, desde las 8 de la noche hasta las 4 de la madrugada, vamos a estar en esa gran vigilia. Pastor Daniel, tú vas a estar con nosotros en la primera parte, participando de la prédica, aprovechando que el pueblo está fresquito, ¿no?, lleno de gozo, con alabanza.
2: Así es, en este día viernes estaremos exaltando y glorificando el nombre de nuestro Señor Jesucristo. Para mí es una oportunidad de bendición, por primera vez en la ciudad de Santa Ana, y sobre todo predicando, hablando de las maravillas de Dios para cada uno de nosotros. Estaremos ahí en oración y con bendición, el Señor Jesucristo estará respaldando esta vigilia de poder, esta vigilia en la cual saldremos renovado. Usted comentaba algo muy cierto, llamados a ser bendición. ¿Cuántos hogares hay personas que están atravesando una dificultad? Pero ciertamente no hay paz incluso en el hogar. Hay un momento de contienda, hay pelea, incluso sientes que estar en tu hogar es una opresión. Pero el Señor Jesucristo nos ha llamado a ser de bendición, y a todos aquellos también que se sienten, están pasando en un cuadro de un problema, de una dificultad, y tú quieres ser de bendición para tu vida, tu familia, tus amigos, acompáñanos esta vigilia. El Señor Jesucristo estará respaldando esta vigilia de poder, esta vigilia de bendición.
1: Estamos convencidos que Dios en tu oración hará milagros tremendos en la vida de todos los participantes, gente con cáncer, gente embrujada, gente sufriendo y padeciendo, pastor.
2: Así es, primero Dios, estaremos ahí en esta vigilia de poder. Y así es que cuando estamos decididos y creemos en el Señor, esa fe mueve montañas, esa fe derriba todo gigante, incluso esa misma fe derriba todo principado, toda potestad. Queda pequeño delante de esa fe que usted y yo debemos de tener, presentándonos a esta vigilia de bendición.
1: Todo preparado, pastor Daniel. Entonces, viernes 18 de septiembre, de 8 a 4 de la madrugada, una fiesta donde la gloria de Dios será restaurando, sanando y libertando. Y el lema, llamados a ser bendición. Tu oración ahora, para que ya el pueblo se prepare para esta gran fiesta espiritual.
2: Así es, oramos a nuestro Padre Celestial. Desde ya confirmamos y creemos que la presencia de Dios estará antes en ese lugar. Antes que usted y yo lleguemos, el Señor tendrá misericordia. misericordia de nosotros. Inclinamos nuestro rostro y le decimos: amado y buen Dios eterno, Padre que estás en el cielo, te adoramos, bendecimos tu santo nombre, Señor Jesús. Gracias porque tú eres bueno, has sido misericordioso para con cada uno de nosotros. Gracias, Señor Jesucristo, porque estamos a través de estas ondas radiales compartiendo este programa de bendición, y también estaremos en esta vigilia de poder llamados a ser bendición. Desde ya, Señor Jesucristo, creemos en tus milagros, en tus maravillas, en la respuesta, en aquellos que llegarán con diferentes situaciones y adversidades. Tú te encargarás de hacer el milagro. Padre, utiliza la vida de nuestro pastor Pablo Ardón y mi vida en esta preciosa noche de bendición. Gracias, Padre, gracias, Hijo, y gracias, Espíritu Santo del Señor. Así es, amados oyentes, usted no puede perderse esta vigilia de bendición. Desde ya, con mucha fe, te esperamos aquí en nuestra iglesia pentecostal Dios es Amor de Santa Ana.

0: Entonces todo, hermano, se prepara ya para lo que será la noche de este viernes 18 de septiembre. El pastor Daniel Pérez es la primera vez que va a estar con nosotros y se va a encargar de la oración de milagros, de la palabra, y yo estoy seguro que el Señor le va a usar con poder para que seamos bendecidos. Usted que me escucha, usted que anhela, hermano querido, prepararse para la venida del Señor, vamos a la vigilia este viernes. Porque algo que quiero que usted pueda reflexionar, mi estimado amigo oyente, es el hecho de que el propósito de aceptar a Jesús, el propósito de pertenecer a una iglesia cristiana que predica la sana doctrina, es ser salvo, es prepararse para la muerte o para la venida de nuestro Señor Jesucristo, porque son dos cosas de las que no vamos a escapar. Una, la muerte, que nos puede sorprender en cualquier momento, y también nos puede sorprender la venida de nuestro Señor Jesucristo. ¿Y qué dice la Biblia con respecto a eso? Hebreos capítulo 10, versículo número 37 dice: porque he aquí un poquito, y el que ha de venir vendrá, dice, y no tardará. Eso es lo que dice la palabra de Dios. Mas el justo vivirá por fe, y si retrocediere, no agradará a mi alma. Verso 39: pero nosotros no somos de los que retroceden para perdición, sino de los que tienen fe para preservación del alma. Ese es el propósito de tener a Jesús en el corazón, ser salvo. Y recuerden también que dice la Escritura, siempre en la carta a los Hebreos, pero en el capítulo número 12, versículo número 14, dice la Escritura de la manera siguiente, dice: seguí la paz con todos y la santidad, sin la cual nadie verá al Señor. Entonces hay que prepararnos para ello, y la vigilia, una buena opción para nosotros buscar la presencia de Dios. Hermano, hermana, amigo radio oyente del programa La Voz de la Liberación, este viernes no se quede en casa. Es una buena oportunidad para que usted se reconcilie con Dios. Usted que quebró su relación con Dios, falló, pecó, se apartó por vergüenza, ya no congregó, hermano querido, vuelva hacia Cristo, busque el perdón, busque la salvación. Así que viernes 18 de 8 de la noche en adelante con el pastor Daniel Pérez, le esperamos. Primera vez que este hombre de Dios estará con nosotros. Y recordarles también que hoy martes hay campaña y mañana miércoles de 9 a 12 en Lotificación Grano de Oro, calle Los Naranjos, frente a la ferretería La Ceiba, en la ciudad de Santa Ana. Cualquier inquietud, ustedes pueden escribir con libertad al 6197-5512. 6197-5512. Que Dios los bendiga, queridos hermanos y hermanas. Escúchenos mañana desde las 5 hasta las 6 en esta misma radio emisora, y que tengan un bendecido martes. Que la bendición de Dios les acompañe.
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Salsa Clave te canta. Mira, 6 de la mañana con 13 minutos. Dora, buenos días. Mira, estamos iniciando un día más acá en la cabina de la 92.5 FM. Y hoy es un día diferente. Hoy es un día especial. Mira, hoy es día martes 15 de septiembre. Así que bueno, mira, al estilo de Salsa Clave, estamos iniciando esa edición de día martes acá en la 92.5. Mira, El Sombrero Azul. Una canción de verdad muy propia de nosotros. Así que bueno, mira, ahí estamos iniciando. Y bueno, desde ya, feliz independencia para todos nosotros. Mira, la verdad es que ahorita las calles de Santa Ana ya se están poniendo bastante, bastante movidas, la verdad, te diré. Así que si vos todavía estás pensando si salir de tu casa, mira, yo te digo que te apresures. Yo te recomiendo que te apresures porque ya se está viendo movimiento ya en las diferentes calles de Santa Ana. Recordad que, bueno, el desfile, si no me equivoco, va a salir 7, 8 de la mañana, pero desde las 6 y media de la mañana, bueno, de hecho, desde ya vas a ver diferentes estudiantes de las diferentes instituciones, colegios que ya van para su destino de formación. Así que, bueno, mira, espero yo de que sea un desfile muy, pero muy bonito. Igual, mira, por ahí, si vos no sabes el orden, ya te lo vamos a estar compartiendo, aunque igual si vos lo querés buscar, te puedes ir a las redes sociales de la alcaldía y claro que ahí lo vas a poder encontrar. Así que bueno, mira, buenos días. ¿Qué tal? ¿Cómo están? ¿Cómo amanecieron? Qué rico todo lo que amanecieron el día de hoy de vacaciones, José. Mire que hoy es asueto, así que si usted tiene la dicha de aprovechar este día, de verdad, hágalo. Hágalo. Así que bueno, mira, si vos querés alguna canción, la puedes solicitar. Hoy es día martes de señora, pero martes de señora salvadoreña lo vamos a hacer hoy. Así que si vos querés alguna canción, solicitarla a través del WhatsApp 76070572 y por supuesto que te vamos a estar complaciendo. Andrea Molina te saluda, vamos a estar a las 9 en punto de la mañana. Igualmente vos estate pendiente de los estados de WhatsApp porque por ahí te estamos compartiendo diferentes imágenes, fotos y diferentes pues ahí artes para que ustedes vean. Y bueno, también estén pues platicando con nosotros. Vamos hasta las 9 como ya te lo estaba mencionando. Así que para que lo tomen en cuenta. 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Pero bueno, mira, también si sos otra de las personas que le gusta cuidarse su piel, le gusta andar ahí siempre cuidando, pues ahí que ande ahí más, que le gusta cuidarse su piel, le gusta andar ahí siempre cuidando, pues ahí.

0: Está caído, vea. Está desmayado el micrófono. Hoy dijo, no quiero. Ya basta. Hoy es 15, hoy es asueto. Pero bueno, mira, por acá ya lo sabes vos, yo no me encuentro sola. Y acá está el patrón. Ya viene uniformado, viene con el cincho, con los zapatos bien lustrados. Con los guantes. Así que ya estamos ready, patrón. Buenos días, ¿qué tal? ¿Cómo
1: están? Hey, buenos días, ¿cómo están? ¿Cómo amanecieron en este día tan anhelado por muchos estudiantes, muchas personas que hey, hoy va a salir mi hijo por primera vez y va toda la familia a ver al
0: Sí, anda preparado.
1: Al pero bueno, qué bueno que hoy pudo también decir, hey, hoy me voy a levantar un poquito más tarde, hoy voy a respirar así, hoy no voy a ver a la tóxica en el trabajo, pero sí aquí en la casa, hombre, qué barbaridad. Así que buenos días, feliz Día de la Independencia, donde conmemoramos 205 años de independencia. Así que diferentes instituciones, ayer estaba viendo en redes sociales que son tres bloques. Son aproximadamente entre, ¿cuánto? ¿Como 15, 16 instituciones?
0: Sí, más o menos, 16, 17 instituciones.
1: Ajá, así que bueno, a esperar. Y como usted ya lo sabe, que toda la gente dice, hey, los del INSA, ¿dónde van? Y no los veo. Van en el último bloque.
0: Van, no se preocupe, INSA. Ahorita puede estar tranqui, desayune, tómese algo ahí rico y cabal. Se va ahí pues a las calles de Santa Ana, que de hecho yo les estaba mencionando que ahorita que yo venía para la radio, o sea, no está tan solo, la verdad, le diré. Hay muchísimas personas que ya están pues yendo pues a su lugar de formación, porque sabemos de que, bueno, el desfile va a ser como a las 7, 8 de la mañana más o menos. Sí. Así que bueno, ya lo sabemos, hay que estar desde muchísimo más antes. Las diferentes instituciones obviamente ya se empiezan a ordenar, empiezan a ver que todo sí, esté bien, que todos vayan ordenados, lo van colocando según como ellos han predispuesto, no sé, es que vayan en el desfile. Así que bueno, mira, ahí está, para que ustedes lo tomen en cuenta. Igualmente, que vayas a buscar ya tu puesto, que vayas a guardar ya tu puesto, porque más adelante yo siento de que ya se va a ir llenando por las diferentes calles de Santa Ana, por donde va a pasar este desfile, que es literalmente en toda la 25 y luego cruza en la San Martín para agarrar toda la Avenida Independencia y llegar al Parque Libertad. Mira, una de las cosas que de verdad no falta en ese desfile es todas aquellas personas que desde bien temprano llegan y hasta llevan sus banquitos, llevan sus sillitas o van en pick-up. Mire, esa es una gran ventaja, tener un pick-up cuando hay desfile, porque ahí usted se sienta bien
1: tranquilo. ¿Y quién lo aparta?
0: ¿Y quién lo aparta de ahí? Yo estoy en mi carro, estoy en la cama del carro y aquí voy a estar y aquí voy a ver el desfile. Así que bueno, Miranda, agarra ya tu puesto. Pero bueno, mira, de esa forma le damos la bienvenida a este día martes de Independencia acá en la cabina de la 92.5. Como ya te lo dije, hoy vamos a hacer un martes de señoras, pero un martes de señora así salvadoreña.
1: Diferente.
0: Así, exacto.
1: Y recuerde también que el staff de La Mejor Nota ahí va a estar usted, que siempre dice, es que yo solo los escucho y que cuando los veo me da pena. No, hombre, háblenos ahí, tomémonos la foto,
0: etiquétenos. Ahí vamos a ir desfilando.
1: Claro que sí, ahí va
0: yo
1: a ir.
0: Yo voy en el cuadro de honor porque ya usted sabe, ¿verdad? Y los que van en la banda ya saben quién
1: yo es. Yo soy el abanderado, madre, sí, por los méritos. Así que ya lo sabe. Y estaba viendo que sí son 15, efectivamente, 15 instituciones, empezando por la Madre del Salvador, que es ya tradición, que siempre asiste a los desfiles, y terminando con el Centro Escolar INSA en el tercer bloque. Así que son 15 instituciones que se hacen presente en este desfile de septiembre.
0: Ok, perfecto. Así que bueno, mira, ahí está la información. Igualmente, si vos querés saber exactamente cuáles son las instituciones y cuáles son los bloques, podés irte a las redes sociales de la alcaldía. Y ellos ayer estuvieron compartiendo pues ahí la información para que ustedes se den cuenta. Igualmente, si vas a ir a ver a tu sobrino, vas a ir a ver a tu nieto, no sé, alguien de la familia y quiere saber en qué lugar va su institución, también podés ir a buscarlo. Así que bueno, mira, nos vamos a quedar con más música a esta hora de la mañana y nos vamos a quedar con una canción muy buena a cargo de los hermanos Flores. Nos vamos a quedar con Salvadoreñas a través de la 92.5. Llegamos a las 6 de la mañana con 22 minutos. Buenos días.

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0: Convertiste en mi vicio, dice Dani Oma. A esta hora de la mañana, mira, continuamos con más. Solo 20 minutos, nos separan ya de las 7 de la mañana. Así que buenos días, Zorro, buenos días, Santa Ana. ¿Qué tal? ¿Cómo están? ¿Cómo amanecieron? ¿Qué están haciendo a esta hora de la mañana? Mira, contanos a través del WhatsApp 76070572, porque queremos saber también qué de planes tenés para este día martes. Mira, una locura total el día de ayer por la noche, las diferentes gasolineras que hay pues acá en Santa Ana. Mira, yo estuve viendo muchísimos videos y nombre, qué colas. Mira, contame si vos sos una de las personas que fue el día, pues, ayer por la noche a echar gasolina. Mira, la verdad es que era, bueno, la verdad es que aumentó, la verdad, un porcentaje bien considerable, exacto, un porcentaje ya bien considerable. Así que, bueno, mira, tenías que ir a aprovechar. Valía más ir a hacer esa cola, a pues pagar un poquito de más. Porque, bueno, mira, sabes de que toda la semana viajas, toda la semana ibas a hacer uso del combustible. Así que, bueno, mira, yo estuve viendo diferentes videos, diferentes fotos, y la verdad es que sí, estuvo un poquito complicado. Así que, bueno, mira, vos contame cómo fue la experiencia ayer por la noche. Sí, te tocó ir a echar gasolina.
1: Así es, complicada la situación, porque muchos dicen, hey, va a aumentar, los Uber pueden aumentar también, ¿va? O sea,
0: sí, aunque ya, la tarifa es bien propia de la aplicación, ¿ve? Ahí no sé cómo.
1: Tendría que haber alguna medida.
0: ¿Cómo podría ser la variación?
1: Ajá. Y al taxi se le cobraba $4, hoy le va a cobrar 5.
0: Vaya, usted si quiere hacer la obra de caridad del día, pues le puede dar un poquito de propina, porque ahí usted le puede poner propina si le quiere dar extra o no a su conductor designado.
1: Bueno, a ver qué pasa en estos 15 días que va a estar así en este aumento. Así $5 ya va, no, hombre, qué barbaridad.
0: Ayer estaba viendo.
1: Es mejor andar en bus, decía.
0: Ayer bueno, estaba viendo un montón de imágenes que dice: hoy en El Salvador vale más un te doy ride o te llevo a tu casa a un te amo.
1: Valórelo. Si el muchacho o muchacha le dice: hey, vamos a ir al gimnasio, te voy a pasar a traer, valore eso.
0: Mira, cuando terminemos, te voy a ir a dejar a tu casa.
1: Cabal, valórelo, porque eso ya es como más que un te amo.
0: Es más que te amo, la verdad, no, en serio, se va a poner un poquito complicado, así que hay que administrar los recursos. Mira, si vos podés salir, no sé, a hacer alguna diligencia, algún mandado caminando o en bus, mira, yo te recomiendo que lo hagas. Hay que ahorrar, hay que administrar, exacto, minimizar. Ay, sí, otra de las cosas que mire, yo no sé qué está pasando en Santa Ana, pero es que acá en Santa Ana el dinero ha llegado a usted. Mire, usted ve las casas y cada uno a veces sale de la casa, quizás a veces son 5 personas. Y de esas 5 personas, 3 son adultos. Cada uno tiene su carro.
1: Es que el que no quiere tener dinero es porque no de verdad no se rebusca. Pero bueno, ahí está. Conéctese también a través del WhatsApp 76070572. Díganos si usted ya va rumbo a las principales calles donde va a pasar el desfile. Cuéntenos ahí si su hijo o hija va a salir en estos desfiles también del 15 de septiembre. Cuéntenos cómo está el tráfico en las diferentes calles. Sabemos que la parte céntrica obviamente vamos a encontrar cerrada algunos tramos, pero ahorita por el lado del bypass sí está un poco fluido.
0: Yo siento de que, bueno, alrededor de toda la mañana en el transcurso, una de las mejores opciones va a ser el bypass, así que me imagino que sí vamos a encontrar un poquito de tráfico por esa zona. Así que, bueno, si vos vas a salir en este día a hacer alguna, no sé, algún mandado, vas a salir con tus amigos, vas a aprovechar a salir con la familia, mira, aprovecha a hacerlo desde temprano y salgas con tiempo, porque no sabes lo que te puedes encontrar allá afuera en las calles de Santa Ana por el tráfico, calles cerradas, no sé, alguna cosa puede suceder. Así que bueno, igual siempre haciéndote la atenta invitación para que manejes siempre con responsabilidad, con precaución y siempre, pero siempre que andes en lo que andas. Mira, si andas manejando, que tenés que andar con el teléfono, soltá esa cosa un rato, por favor. Soltalo un ratito.
1: Soltá el teléfono. Que mire que últimamente he visto bastantes accidentes de motociclistas. Como que ya se había calmado un poco la situación.
0: Pero es que eso muchos se creen ninjas, usted, no, Power Ranger, no sé. Superhéroe, no
1: sé
0: lo que
1: se cree. Mire, yo ando en motocicleta y ya tengo como desde los 7 años de andar manejando moto. y una vez he tenido accidente y de ahí que me he resbalado, que me he caído así sin querer. Ajá. Una vez saliendo, se acuerda que me caí aquí bien, bien sin gracia. Pero no, a veces rebasan por el lado derecho, a veces se quieren poner atrás de un vehículo donde hay punto ciego. La verdad es que uno puede evitar muchos accidentes y no andando a la carrera, porque mire que uno como que se va a acabar el mundo andan manejando.
0: Se le va a acabar la calle, como que llevan tiempo, vea, como ajá. que llevan reto.
1: Sí, es cierto que sabemos que muchos de libre andan con su tiempo y que entre más rápido, pero mire, es mejor llegar un poquito tarde o el tiempo moderado, ¿va? No andar así tan a la carrera, porque uno se puede evitar una tragedia.
0: Sí, la verdad es que sí, hay que manejar siempre con responsabilidad y precaución. Así que vos que sos motociclista y vas escuchando la 92.5 o estás escuchando la 92.5, mira, toma consejo, que cuando uno toma consejo llega viejito, así que ahí está. Así que bueno, mira, yo te quiero dar también una excelente recomendación. Es hora de la mañana, llegamos a las 6:47 y yo sé que en ese 2026 todavía muchísimas personas pues tienen en mente cambiar algo de su hogar, algo de su casita, y por supuesto que a veces uno anda viendo dónde puede conseguir pues ahí el dinero. 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
0: Ok, perfecto. 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
1: Cabal, es que yo utilizo los productos. Miren, ¿quién se reportó este día en la mañana?
0: Hola, good morning.
2: Buenos días, Doremix. Hola. Buenos días, patrón. Buenos días, Andrea.
0: Hola, buenos
2: solamente,
0: días.
2: Pues, saludarlos. Y sí, las calles están un poquito ya abarrotadas.
0: Sí, la verdad.
2: Acá, pues, en la capital. Más que todo la parte salvador del mundo, para alguien que venga de la zona occidental o de la zona oriental, para que lo tomen en cuenta. Hoy la gente creo que madrugó un poco más, porque a las 4:30, 5 de la mañana la gente ya se estaba dirigiendo a los centros educativos. Creo que estamos viviendo esa patria.
1: Esa fiesta cívica,
0: esa buenísimo. Fiesta cívica.
1: Saludos, mi brother, saludos. Ahí está con todo, ya desde temprano, mi hermano.
0: Ok.
1: Trabajando.
0: Perfecto. Saluditos para Ernesto Navarro, que ya está conectado desde la capital. Y sí, la verdad es que desde bien, pero bien temprano, ya los padres de familia les toca ahí estar pendiente, sí. Estar, no sé, les toca ahí un poquito pesado. Pero la verdad es de que, bueno, al fin se llegó el tan, pero tan esperado 15 de septiembre. Mire, yo ahorita también ahorita que venía para la radio, veía un montón de señoritas que no iban como tal vestidas ya de cachiporrisas, pero ya iban con su peinado, su ya iban con su maquillaje. Y en pijamada, vea, porque uno a veces va así cómoda y obviamente cuando ya llega al lugar ya se cambia, ya ve, ya se pone todos los accesorios, se pone los tacones también. Así que la verdad es que sí, mira, vamos a apoyar este desfile, esa actividad física y por supuesto vamos a celebrar nuestros 205 años de independencia. Así que ahí está, mira, vos anda a verlo donde te quede mejor. Mira, ya lo sabes, va a salir de la 25 calle Poniente, va a agarrar la Independencia hasta llegar al Parque Libertad.
1: Así es, por supuesto ahí va a estar el staff de La Mejor Nota presentando cada institución que se ha esforzado, porque uno los ve desfilando, uno los ve la banda musical, uno puede ver a las cachiporras, pero eso viene de enero preparándose para este día.
0: Ahorita que dice eso me da risa, ay, que ahí no, se hacen chiste todo, de verdad, a mí me da risa que hacen videos en TikTok y dice, ojalá no toquen bien eso en el desfile, desde enero vienen ensayando.
1: Sí, sí, y estaba leyendo también una de las curiosidades, que hace como 15 años, y un poquito más, para ser cachiporra, tenía que ser bella y también tenía que llevar buenas notas. O sea, no es que así, ah, solo por ser bonita la vamos a agarrar, ¿va? No.
0: Yo me acordaba también que era más que todo por las notas.
1: Ajá, pues sí. Hoy todas las cachiporras son bonitas, ¿va? Pero no se sabe si llevan buenas notas.
0: Sí, llevan buenas notas. Sí, la verdad.
1: Cabal. Pero bueno, son datos curiosos que antes era como más exigente y también lo del vestuario, ¿va? Que no era tan bien exótico.
0: Bien.
1: Antes, o sea, pero lo regulaban un poco más.
0: Pero es que, vaya, mira, ya a mí lo que me gusta de los vestuarios de antes es que sí combinaban muchísimo como eso corto, pero no perdían la elegancia, siento yo.
1: Sí,
0: es
1: sí,
0: que era
1: sí,
0: por la, no sé, como el, ¿cómo se llama? El diseño, no sé, que elegían de los trajes. Así que, bueno, íbamos a ir buscando diferentes datos curiosos para irte los compartiendo alrededor de la mañana.
1: Siempre en los desfiles, ya sea de los patronales, de cualquier tipo de desfile, siempre hay algo icónico. A ver qué sucede hoy. A ver qué sucede, que alguien lo va a grabar y se cayó en ese momento, que alguien está haciendo.
0: O a ver qué institución ha preparado algo diferente para ese desfile también.
1: ¿Quién nos sorprende, va?
0: Porque siempre hay una institución que sorprende. Si usted ve cuando ya se termina el desfile, muchísimo, uno de los comentarios más comunes es de que, hey, viste cómo iba tal colegio, hey, mira, viste cómo iba a la escuela.
1: O viste el traje de la banda.
0: Exacto.
1: Se mandaron ahí.
0: Incluso hasta los trajes de los de la banda impresionan a las personas. No solo las cachiporras.
1: Elegancia.
0: Lo de la banda también, así
1: ¿para
0: que bueno,
1: qué va a ir a Francia? Y aquí nomás puede ver lo elegante que van a salir las diferentes instituciones. Así que ya lo sabe, conéctese ahí a través del WhatsApp. ¿Quiere saludar a alguien, alguna canción en este martes de señoras? Pero hoy lo vamos a hacer un poco diferente con canciones que nos representan. Pues ahí la mera, mera cumbia también se va a hacer presente en este martes de señora. Así que ya lo sabe, solicite ya sus canciones a través del WhatsApp.
0: Exactamente, 7607-057. Pero mira, antes rapidísimo, antes de irnos a la pausa, nos vamos a ir con el reporte del tráfico gracias a nuestros amigos de Freedom. Así que presta muchísima atención.

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1: Ok, mira, 6:54 a.m. Vamos a ver qué tal, cómo está Santa Ana en esos momentos. Mira, por acá estamos viendo de que si vos andas acá por el barrio San Miguelito, no hay tráfico a esta hora. Mira, ahorita la verdad es que Santa Ana está bastante tranqui. La verdad, obviamente, es 15 de septiembre, hay asueto, muchísimas personas no fueron a trabajar. Estamos viendo de que, bueno, las calles más transitadas, calle Aldea San Antonio, en esos momentos hay tráfico despejado. Igualmente, si vos andas allá por Redondo La Ceiba, igualmente Redondel, Santa María, igualmente hay tráfico despejado a esta hora de la mañana. Donde también no vamos a encontrar tráfico a esta hora de la mañana es justamente acá en el Redondel Monseñor Arnulfo Romero, bueno, mejor reconocido como Redondel de Metrocentro Santa Ana, y en el Boulevard Nicolás Salume, tráfico despejado.
2: Así es, son de las zonas que más complicadas se ponen a esta hora, pero por ser asueto está fluido. De igual manera vemos que si usted viene de Calle Vieja a incorporarse al paso a desnivel de la Unicaes, está totalmente despejado. Y también verificando si usted viene del lado norte, allá por la Granja, si viene de la Yasaki, viene de Santa Ana Norte, a pasar por el Redondel del Sauce, está totalmente fluido, despejado, nada de tráfico, nada de color amarillo tampoco, que nos indica que sí hay un poquito ahí de tráfico, pero no, a esta hora está totalmente en verde, que nos indica que está fluido el paso.
1: Ok, perfecto, así que bueno, mira, ese fue el reporte del tráfico, gracias a nuestros amigos de Freedom. Ya más adelante venimos con otra actualización, pero siempre avisándote y por supuesto recomendándote que manejes siempre con muchísima precaución y responsabilidad. Mira, llegamos a las 6:56 a.m.
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13: 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Son las
1: 7:02.
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2: 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Son las
8: 7:04.
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2: 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Son las
8: 7:05.
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Dinamita Pura. Mira, 7 de la mañana con 23 minutos. Continuamos con más y al estilo de las brujas. Estamos a esa hora de la mañana en este día martes de señora, pero de señora salvadoreña. Mira, día martes 15 de septiembre. Así que bueno, mira, si quieres alguna cumbia, quieres alguna canción allá, pues de señora salvadoreña, solicitar a través del WhatsApp 7607057.

0: cómo es Santa Ana en ese día martes. Ya vamos despertando, vamos viendo ya que vamos a desayunar, ya vamos viendo a dónde vamos a ir a ver el desfile. Contanos a través del WhatsApp y por supuesto te vamos a estar leyendo. Mire, una de las cosas que a mí me encanta es ver la iniciativa también de los santanecos, y es de que siempre que va a haber desfile van a haber ese tipo de actividades. Sí o sí usted va a ver a alguien vendiendo en una esquina, va a estar ahí con su hielera, va a estar ahí con su agua, con su gaseosa, con sus jugos. Uno ve oportunidad, uno ve oportunidad, uno es mente de tiburón.
1: Esa necesidad que uno tiene que llegar ahí donde la señora porque ya no aguanta con este calor, y ahí está, no, y mire, justo en la esquina la va a encontrar y ahí la va a satisfacer.
0: Pero mire, una de las cosas que es bien interesante, de que a veces uno dice, mira, yo quiero vender algo para este 15, ¿qué puedo vender? Vaya, yo siento que una de las mejores opciones es la bebida, porque es algo que sí o sí yo siento que usted va a vender. O sea, ¿quién no anda buscando agua? O sea, ¿quién no anda buscando agua? ¿Quién no anda buscando, no sé, una gaseosa? ¿Quién no anda, o un, no sé, un Power, un Gator, algo, no sé, esos tipos de bebidas que de verdad a vos se levantan? Porque bueno, venís de un sol de verdad increíble, o incluso vas en el desfile, que sabemos de que a veces el desfile se retrasa por las diferentes presentaciones que hacen en el parque. Ajá. Porque sabemos de que cada institución tiene ahí su tiempo, su espacio, exacto, hace su show frente a las diferentes autoridades, ahí frente al alcalde, frente a la reina y diferentes pues entidades que ahí acompañan también al alcalde. Así que bueno, mira, una de las cosas que a mí me llama muchísimo la atención es eso, porque ya vi a través de redes sociales de que hay personas así particulares. Mira, vos puedes tener tu chero, tu chera, y pone ahí en redes, mira, me puedes encontrar en la esquina de tal y tal, para que bueno, vayas allá por tu agüita, vayas allá por tu gaseosa y me apoyes en este día. Así que qué buena iniciativa, la verdad.
1: Sí, no, mire, y estaba viendo el live allá en las calles de San Salvador, ahí por El Salvador del Mundo.
0: Ajá.
1: Están abarrotados.
0: Sí, está bien lleno. Está bastante lleno. La verdad es que bueno, en San Salvador sabemos de que hacen un show quizás un poquito más grande que el de acá de nuestra ciudad morena, pero la verdad es que sí, muy, pero muy.
1: Ey, no nos quedemos abajo. Usted que lo está. No, es que ahorita hay gente en la casa que nos está escuchando y dice, ¿voy o no voy? Es que me voy a ir a solear.
0: Vaya a agarrar vitamina usted.
1: Sí, ey, no, hombre, vaya. Apoye a las diferentes instituciones. Recuérdese usted cuando era estudiante y era como aquella adrenalina de que, ey, me va a ver todo el pueblo, me va a ver todo ahí, y voy a ir bien chaineado al desfile. Y así,
0: bien,
1: y estaba viendo, se ve bonito que hablamos de emprendedurismo.
0: Ajá.
1: En las diferentes calles, compre una lavanderita también. Sí. Y se ve bonito que vaya usted desfilando y que alrededor vaya viendo diferentes banderitas. No, eso sería espectacular. Así que si usted va, compre una banderita y ahí está viendo el desfile y viendo esa fiesta cívica.
0: Exactamente. Mira, también otra de las cosas que me gusta muchísimo de que, bueno, hay diferentes santanicos que lo adoptan, es de que le ponen esas banderitas a su carro. Ah. O sea, andan ahí con la bandera en el carro. Muy bonito, la verdad. Obviamente
1: banderita
0: que cuando
1: andan, pero la vía no la ponen. Se les olvida.
0: Sí, la verdad es que hay muchísimas personas que según la temática que haya pues del momento, así ponen su carro. Vaya, por ejemplo, ya se va a venir Halloween. Hay muchísimas personas que le compran diferentes como disfraces, sí, o sí, accesorios ahí a su carro. Vaya, siento que el año pasado o años atrás se vino a poner como bien de moda ponerle, sí, a los carros esos ojitos. Los ojos esos que se ven bien bonitos, obviamente en la noche, pues en el sol no se ven, LED. No se ven tanto. Ajá, esos ojitos LED que le ponen a los carros, muy bonitos.
1: Sí.
0: Así que bueno, ya se viene Halloween, se viene Semana Santa. Se viene Navidad. Se viene Navidad.
1: El año, muchachos.
0: Ya vamos a ver un montón ahí de santas, ahí diferentes renitos también. Que bueno, una de las cosas que más les gusta a la gente es disfrazar su carro así como de renito. Le compran la naricita y los renitos, pues ahí.
1: Los cuernitos.
0: Exacto, los renitos. Ajá, los renitos. Los cuernitos. Así que la verdad es que sí, las personas se van adaptando como que a la temática que hay en el momento. Así que bueno, mira, también ahí es el WhatsApp. No sé si ya tenemos el tema y a través de los estados para que les cuente de lo que vamos a estar hablando de aquí a las 9 de la mañana.
1: Así es, cosas que no faltan en un desfile.
0: Ajá.
1: Cosas que no faltan, así como que el agua, niños, a eso no te debe de faltar, tenés que ir bien hidratado. Saludos para el Tigre Valencia. ¿Qué dice el Tigre?
0: Hola, hola.
2: Nombre de ella, Eva de Los Ángeles Valencia.
0: Ok.
2: Nacida el 15 de septiembre del 96.
0: Ok, esa de manteles largos.
2: De vida, espero me la estén saludando siempre. Aquí estaremos siempre pendientes. Buen día, bendiciones y bonita programación. Sí, vámonos los desfiles. Vámonos,
1: vámonos, vámonos.
0: Qué bueno. Ey,
1: si
0: saluditos.
1: Nosotros solo salimos de turno, nos vamos allá.
0: Saluditos
1: a poner...
0: ahí a la amiga que sabe manteles largos. Hoy, 15 de septiembre. Vaya, hoy, ¿qué se le da? Se le da un... Vaya, mira, la vez pasada...
1: ¿Qué le cantan?
0: ¿Qué le cantan? ¿Le cantamos el himno o le ponemos las mañanitas? No, mentira. La verdad es que... qué bonito. Mire, una fecha bastante bonita de cumplir años. Una fecha bastante especial, única. Le diré, así que espero de que se la pase súper, pero súper bien, que lo disfrute. Lo bueno de que siempre su cumpleaños va a ser asueto, así que lo va a disfrutar, no, vale. Sí o sí lo va a disfrutar.
1: No hay
0: así.
1: Excusa para que no, fíjate que no voy a trabajar o no.
0: No hay excusa, ella siempre va a estar descansando para su cumpleaños, cabal. Así que bueno, mira, ahí está, que te la pase súper, pero súper bien, que Diosito te bendiga y te regale muchísimos, pero muchísimos años más de vida.
1: Así es, saludos para Pame también, que nos saluda. Hola, buenos días. Nos dice,
0: hola,
1: Milton Mazariego dice, buenos días, Andreita y patrón, las chambrosas de mis vecinas nunca faltan.
0: Hola, Milton, la verdad es que sí.
1: Ey, mire, no faltan los desfiles, ese grupito que está atrás de usted o a la par, que todos están criticando. Ay, que mira que ella le viste. Ay, pobrecita, ya se le deshizo el peinado. Ay, mira, no le quedaron las botas, que bien, bien grandes se le ven. O sea, esa gente solo a criticar llega.
0: Es
1: pues,
0: que ese es su, eso es lo que a ellos les gusta.
1: Su vacil.
0: Pues, exacto, ese es su ambiente, pues ahí es.
1: No,
0: en
1: hombre,
0: desfile.
1: Pero no sea así, hombre. ¿Qué dice mi Gio? Dice el bolito mix bailando a la par de las piernudotas. Dice.
0: A la par de los de la banda también. Mire, hay unos que se meten en medio de la banda.
1: Sí. Mira, hay otra Dios cosa. Mío. Usted que se pone bien a la orilla de la calle, de la acera, que no está adentro de la acera.
0: Ajá. Ese, que se baja a la calle.
1: Ajá, que se baja a la calle. Ese muchacho del bombo le puede pegar.
0: Vaya,
1: y de ahí
0: le va
1: se
0: a dar
1: enojar.
0: Un patutazo ahí la señorita y no se vaya a andar enojando. Sí, mire, una de las. Ay, es que eso sí me puede enojar a mí. ¿Por qué se va a enojar la gente que le peguen si usted mismo se está poniendo en el lugar para que...
1: No le está prestando suficiente.
0: Pues, se está prestando.
1: No, hombre, cólera medio ya. Ojalá que no le vayan.
0: Ojalá que le den un batutazo.
1: Yo quisiera hacer de bombo para que dé chance. Pero bueno, sí. También ahí teníamos... Ay, complementando, ¿qué dice el tigre?
0: Hola.
2: Buenos días, patria querida de preferencia. A ella le gusta mucho.
1: Ah, patria querida,
0: uy,
1: ya ve.
0: Ya la vamos a poner, ajá. Ya la vamos a, o sea, a poner.
1: No es el típico cumpleaños feliz.
0: No,
1: sino
0: ajá,
1: que,
0: vaya, patria
1: toma
0: querida.
1: Toma esta canción. Y ahí soplando la velita.
0: Sí, ya la vamos a poner, claro que sí, pero nos tenemos que ir a una pausa. Llegamos a las 7 de la mañana con 31 minutos.
1: Así es, quiero contarte algo bien interesante antes de irnos a la pausa, porque vos necesitas capital para tu negocio. 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
0: 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Así que bueno, mira, nos vamos a ir a la pausa. Llegamos a las 7 de la mañana con 32 minutos. Recordá que sos Dora M a través de la mejor nota de todo el occidente del país. Buenos días.
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0: Empezamos con una canción muy pero muy buena a cargo de los hermanos Flores. Que mira, los hermanos Flores, nombre. Qué espectacular de verdad tener a los hermanos Flores y decir que son de El Salvador. Así que bueno, mira, por ahí estábamos con música de ellos a esa hora de la mañana en ese día martes de señora, pero de señora salvadoreña. Así que bueno, mira, saluditos para todos los que están conectados con nosotros y que están pues desayunando a esa hora de la mañana. Qué rico, buen provecho. Mira, para todas aquellas personas que tenían dudas y había comenzado el desfile de este 15 de septiembre, por ahí estábamos viendo de que sí, ya en un par de minutos va a dar inicio. Así que, pues mira, ya las diferentes calles de Santa Ana se van a comenzar pues a cerrar, me imagino yo. Así que para que ustedes lo tomen en cuenta, ya creo que a las 8 de la mañana va a dar inicio ya el desfile. Ya estaban haciendo ya el protocolo y van a cantar ya el himno nacional y van a hacer pues ahí las diferentes cosas que hacen antes de darle inicio a ese desfile del 15 de septiembre. Así que bueno, para que ustedes lo tomen en cuenta. Pero mira, antes de irnos a una pausa, yo te quiero dar excelente información a esa hora de la mañana. 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
0: Vaya, mira, vamos con el siguiente bloque de martes de señora salvadoreña. Así que vamos con eso después del corte. Así que vos decime a través del WhatsApp 7607-0572 qué canción de martes de señora salvadoreña querés escuchar en este día. 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Así que bueno, mira, también antes de irme, yo te quiero dar buena información también. Vamos a ver qué tal, cómo están las calles de Santa Ana a esta hora de la mañana. Así que bueno, mira, nos vamos a ir con el reporte del tráfico. Yo sé que es día martes, es asueto, pero yo sé que ahorita ya se va a poner un poquito complicado el tráfico porque ya va a dar inicio el desfile de Independencia, para que ustedes lo tomen en cuenta, para que puedan tomar alguna ruta alterna por si van a salir a desayunar, van a salir con la familia o van a ir a hacer algún mandado en ese día martes. Así que bueno, mira, nos vamos con el reporte del tráfico. Así que prestarle muchísima, pero muchísima atención. Mira, si vos andas por alguna zona donde ya cerraron las calles, decime a través del WhatsApp para informarle pues a los demás.
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0: Así que bueno, 7 de la mañana con 54 minutos y vamos con la actualización de reporte del tráfico de acá de nuestra queridísima ciudad Morena. Mira, por acá estamos viendo de que en esos momentos no hay tráfico acá por el bulevar Los 44, ni tampoco en el bulevar Nicolás Salume. Así que bueno, mira, si vos andás por ahí, por esa zona, también decime, o bueno, por otra zona de acá de Santa Ana, donde sí hay un poquito de tráfico a esa hora de la mañana. Mira, la 25 calle Poniente, sí, ya se ve que hay un poquito de tráfico porque, bueno, sabemos de que de ahí va a partir el desfile. Así que por esa zona sí ya están cerradas las calles. Mira, por la 29 calle Poniente, igual la 14 avenida Sur, la 12 avenida Sur está cerrada a esta hora de la mañana. Mira, nos vamos por otra zona de acá de Santa Ana. Acá, si vos andás por el estadio Oscar Alberto Quiteño, mira, acá si vos vas por esa zona, hay tráfico un poquito despejado hasta ahora, pero donde sí vamos a encontrar que sí, este es está haciendo, la verdad, congestionamiento vehicular, es justamente acá por el Parque Colón, calle Aldea San Antonio. Así que bueno, mira, nos vamos por otra zona acá de Santa Ana, acá por el paso de nivel de la Unicaes, igualmente hay tráfico despejado y también acá vamos llegando al redondel El Sauce, igualmente nos vamos a encontrar tráfico a esta hora de la mañana. Así que bueno, mira, esa fue la actualización de reporte del tráfico. Si vos andas por otra zona un poquito complicada acá de Santa Ana o donde ya están empezando a cerrar las calles por el desfile de Independencia, decinos a través del WhatsApp para poderlo informar. Y bueno, Dorri, ya lo sabes, manejas siempre siempre con muchísima precaución y por supuesto acatando las diferentes señales de tránsito. Buenos días.
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2: 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Son las
0: 7:58. Buenos días.
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10: 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Son las
0: 8 de la mañana en punto.
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16: 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Te da la hora. Son las
0: 8:02.
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0: Hola, hola, buenos días. Mira, continuamos con más. Llegamos a las 8 de la mañana con 12 minutos. Y hoy sí ya venimos renovados. Venimos aquí hasta que el cuerpo aguante. Ya venimos. Vamos rumbo hasta el amanecer, exactamente. Así que bueno, mira, continuamos con más. Recordad que es RM a través de la mejor nota de todo el occidente del país. Mira, qué chivo, qué espectacular. Todo lo que se está viviendo ya en las diferentes calles, pues ya ahorita de nuestra queridísima ciudad morena y también en las diferentes calles de San Salvador. Mira, por ahí estábamos viendo de que ya hace un par de minutitos también dio inicio el desfile allá en San Salvador. Muy, pero muy bonito va la banda El Salvador. Miren qué ordenados esos trajes que llevan. Muy, pero muy bonito, la verdad. Así que, bueno, mira, hay que vivir de esta fiesta cívica, por supuesto, y hay que celebrar nuestros 205 años de independencia patria. Así que, bueno, igualmente también mencionarte de que el desfile acá en Santa Ana también ya dio inicio. Y si vos sos una de las personas que quiere darse cuenta de lo que va pasando, bueno, allá afuera en las calles de Santa Ana, si no me equivoco, el alcalde está transmitiendo el vivo, igualmente la alcaldía de Santa Ana. Cualquiera de los dos perfiles, ahí andate a las redes sociales para que vos vayas a ver. Y si no tuviste pues el chance, no tuviste la oportunidad de salir en esta mañana, pues ahí lo puedas ver en tu teléfono, tranquilito.
1: Así es, no, ahí veíamos ya la transmisión en vivo. Ya dio inicio allá por la 25, bueno, en la 25 calle. Ahí va ya la primera institución, que es la Madre del Salvador. Por supuesto, adelante las autoridades, va el alcalde, ajá, va la reina y algunas autoridades municipales también del Ministerio de Educación. Así que ya lo sabe. Qué bueno, ya esta es una fiesta cívica y viéndolo desde un dron en este momento, ajá, del en vivo de la alcaldía. Y vemos qué elegante va, no, hombre, que sí, yo sé que voy. Bueno, eso que solo están enfocando en la primera institución, que es la Madre del Salvador. Sí. Pero qué elegante va, no, con esos trajes típicos. ¿Para qué va a ir a otro país? Aquí va a haber de todo.
0: La verdad.
1: Así que, bueno, que sea una fiesta cívica, que no hayan desmayado esta vez, por favor, que se hidraten bien los muchachos. Y miren, lo bueno del clima, que está así como nublado, no está dando el sol todavía así en su máximo esplendor, no se siente aquel calor, aquel vapor a esta hora, ¿va? No sabemos más adelante, pero ojalá que permita terminar el desfile sin ningún percance y que no llueva, pues, o sea,
0: sí, la verdad, estamos, no creo que llueva.
1: Así estamos bien ahorita, así como tenue.
0: Que llueva en la tarde, va. Ajá. Pero ahorita la verdad es que el clima se está prestando igualmente para disfrutar y que no estemos ahí, pues, ahí tan acalorados, que estemos ahí que el sol, que esto, que lo otro, la insolación. Así que, bueno, mira, ahí están ya los chicos preparados y, por supuesto, ya listos para salir. Recordad que son 3 bloques, el cual comprenden ese desfile de independencia. Así que, bueno, ya dio inicio. Vamos a ver a qué tal, a qué horas termina. Pero bueno, ya te dimos el pito ahí de, ajá, el pito de salida. De que ya está, pues, ya dio inicio el desfile de independencia acá en Santa Ana. Así que, bueno, mira, una de las cosas que yo sí quiero mencionar es de que, obviamente, ahí los chicos van bien ordenaditos, bien uniformados, bien lindos, peinados. Ajá, bien peinaditos. Y es que ayer las barberías estuvieron demasiado bien, digo yo. Yo digo
1: no
0: que ayer
1: solo la gasolinera,
0: no solo las gasolineras estuvieron llenas ayer, sino que también las barberías.
1: Los salones.
0: Los
1: también.
0: Salones. No,
1: hombre, las chicas iban hasta con las uñas de azul y blanco.
0: Mire, la verdad es que la belleza cuesta. La verdad, la belleza tiene un precio. Así que la verdad es de que incluso cuando uno es cachiporrista, le toca madrugar. O sea, a veces ni siquiera le toca dormir porque en diferentes salones los citan a las niñas porque tienen muchísima demanda. Desde las 12 de la medianoche ya, mira, vamos a estar con esa institución de 12, no sé, a 2, 3 de la mañana. De las 3 de la mañana a las, no sé, 5 de la mañana vamos a estar con ellas y ya la última va a tal y tal hora. Así que bueno.
1: Hombre, mira, qué barbaridad, qué barbaridad.
0: Qué locura. Qué allá bonita te ve, dice. Gracias.
1: Pero no, qué bonito se ve, que se ve bien ordenado. Mire, si usted está en la acera, ya con su familia, hasta con el Basil, que va, vamos, mi amor, te voy a llevar a ver los desfiles, va, y después vamos a ir a almorzar.
0: Vayan a ver, pues.
1: Ya es plan para el 15 de septiembre, pero seamos ordenados también. Usted que compra las bolsitas con agua,
0: ajá,
1: si no hay basurero cerca, guárdelo, guárdelo. No vaya a dejar aquella no, tiradera de basura.
0: Gran reguero, gran tiradero ahí en las calles de Santa Ana. No,
1: seamos ordenados y pues...
0: tengamos cultura. Vaya, exacto, hoy es día de la independencia. Hay que echar a andar nuestra cultura, nuestros valores, por supuesto. Así que bueno, mira, un saludo muy especial para Alfredito, que ya está conectado. Dice saludos, buenos días. Hola, hola, ¿qué tal? ¿Cómo estás? ¿Qué me cuenta? ¿Qué me cuentan de día martes? Vaya, ¿qué están haciendo hasta ahora? Si no van a ver el desfile, ¿qué se hace un día martes y qué es asueto?
1: ¿Qué se hace? ¿Qué se
0: hace? Si no vas a ir a ver el desfile, ¿qué vas a hacer?
1: Vaya, vos decís, ah, que yo no tengo a nadie, ¿quién irá a ver? No sé, quiero descansar, vos.
0: Ajá.
1: ¿Qué se hace ese día? O sea, usted no va a salir, si tiene planes como de almorzar, no sé, a veces dan ganas de ir al lago a almorzar.
0: Ajá.
1: O algo por el estilo. Cuéntenos ahí a través del WhatsApp 7607-0572.
0: Exactamente, mira, saluditos para Dani Rodas, que ella está conectada a esta hora de la mañana.
1: No, el teléfono.
0: Ah, el teléfono. No me había dado cuenta que yo lo tenía. Pero bueno, mira, ahí mientras ve los mensajes del patrón, yo te quiero dar excelente información a esta hora de la mañana, porque bueno, ya lo sabes, siempre acá en Dorre AM te traemos excelente información. Y en este fin de semana se viene algo súper chivo, se viene algo súper, pero así espectacular. Y aparte de espectacular, es algo súper, pero súper delicioso. 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
1: 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Y mira, saluditos para Guillén Ernesto, que dice, bueno, buenos días, Andreita. Hola, hola, ¿qué tal? ¿Cómo está? Por ahí dice Alfredito de que yo este día siempre trabajando. Vaya, miren, es que, ¿qué le vamos a hacer? O sea, ya quejarse ya uno no puede, pues la única motivación es de que pagan doble. Eso, con eso lo compensa, pues con eso lo compensamos.
0: Bueno, tenemos el tema también ahí a través del WhatsApp, cosas que no te deben de faltar en el desfile.
1: Ajá.
0: Una buena sombrilla, pero no como dice Sander, ¿va? Esos papás con unas grandes sombrillas como que son de playa, ¿va? No, hombre, lleve una moderada.
1: Mire, pero qué chivo cuando usted está a la par de esas personas. Ah, porque, o sea, ahí usted también aprovecha, pues.
0: Ahí se acomoda, va.
1: Pues sí, ahí
0: poco
1: que
0: a poco se va acomodando.
1: Ahí sirve de algo, ¿ve? Ahí a uno se va metiendo poquito y poquito,
0: pero
1: más a
0: usted,
1: la sombrita.
0: Que lleva sombrilla, no le vaya a dar vuelta, porque hoy no van a tirar nada.
1: Hoy no tiran dulces.
0: Esperando ahí, dándole vuelta. No, hoy no
1: mire,
0: tiran nada.
1: Que incluso en esos desfiles, pues, ahorita ya de la fiesta de Agostina, de la fiesta Julia, uno se dio cuenta de que hoy no solo llevan sombrillas, llevan hasta guacales, llevan hasta, ¿cómo se llaman esas cubetas?
0: Cubetas. Hieleras.
1: De todo llevan.
0: Para afianzar más, ¿qué dice César? Muy buenos días, señorita hermosa, ¿qué tal? ¿Cómo está? Dice.
1: Wow, César Aguilar, vea.
0: Ah, César Aguilar.
1: Wow, Cesarito, tenía bastante de no saber de usted, ¿qué tal? ¿Cómo está? ¿Qué me cuenta? Qué bueno saber de usted y bueno, que tenga un excelente martes y no se pierda tanto. Vamos a ver por ahí, dice Alfredito, y el desfile, ¿qué recorrido hace? Dice, mira, va a salir, bueno, salió de la 25 calle y va a agarrar toda la Independencia hasta llegar al Parque Libertad. Ese es el recorrido, simple y sencillo.
0: Ah, sí, ¿para qué complicarse? Ay, que ¿por dónde vienen? ¿Por el seguro? ¿Por el estadio? No, ahí nomás, ahí por la 25.
1: Ahí nomás, ahí dice, nomás. Por ahí nuestra amiga Andrea Mayen, dice de que yo el miércoles voy a ir a la cafetería de Snoopy, dice. Mire, esa cafetería está bien bonita. Sí, ahorita que bien, por ahí lo está mencionando.
0: Alusiva,
1: ajá, a veces que está bien propia de la temática de Snoopy, pues. Está bien bonita. Qué bueno.
0: Y no, y aparte de eso dicen que la comida es deliciosa.
1: Sí,
0: es
1: la
0: de
1: verdad.
0: Ir a probar.
1: Es de ir a probar, así que ya
0: a
1: está,
0: ver,
1: patrón.
0: Sí, es
1: ya está, me
0: ya
1: tiene
0: está
1: que llevar.
0: Las dates. ¿Qué dice el buen amigo Camarón?
2: Hola, buenos días. 15 de septiembre. Un día muy especial, pues, para el pueblo salvadoreño. Quiero decirle bendiciones a todos en general, principalmente a ustedes ahí en cabina, Andreita, okay. Cochita, mucha pechocha. También al patrón de patrones, el consentido. Pues, sí, día martes, no te cases ni te embarques. El día de señoras, las cosas preciosas, las cositas más bellas del mundo. Un saludo para mi esposa, un saludo para mi madre, un saludo para mi tía y para todos los demás. Bendiciones para todos de parte de Camarón.
1: Ok, saluditos para el Camarón a esa hora de la mañana y saluditos a su esposa. También dice acá Alfredito, antes parece que al estadio llegaba el desfile, ¿verdad? Es que yo creo que no llegaba ahí, sino que lo hacían como ya para darle cierre al mes cívico. Yo me acuerdo que se presentaban ahí las diferentes instituciones y hacían como ahí, un show.
0: En vez de la alcaldía.
1: Ajá, exacto.
0: Pero no sé en qué año fue eso.
1: Ajá, pero yo me acuerdo que sí, uno o dos años creo que hicieron eso.
0: Algo así, ¿no? Pero bueno, ahí.
1: Pero ya no se hace así, ya no, hoy solo es el desfile y ya estuvo. Y ya estuvo, nada más.
0: Ya no esperen. Así que ya dio inicio, así que usted si está así indeciso, decir, voy o no voy, me baño o no me baño, hoy descanso, pero es que salir, vaya a ver los desfiles.
1: Salga usted,
0: una vez
1: salga.
0: Al año, hombre, una vez al
1: salga
0: año.
1: Salga a darse aire. Salga así como dice, hay que sacar a orear la ropa. Vaya, salga a orearse. Salga a orearse, salga a agarrar color, no sé, ahí salga a ver las diferentes cosas. Mire, si no quiere ir a ver el desfile, vaya ahí, no sé, a algún lugar a darse la vuelta. Así que bueno, dice por ahí, ya pusieron la canción Patria Querida. No, con esa canción nos vamos a despedir, Alfredito. Con esa canción nos vamos a despedir, por eso no le he puesto. Dice, me saludan a Carmencita. Ok, saluditos a Carmencita de parte de Andreita Mayen.
0: Ahí está, buenísimo, buenísimo. Así que vamos a seguir con más. Nos tenemos que ir a una pausa comercial. Sigue conectándose.
1: A ver.
0: Sigue conectándose.

0: sea conectarnos a través del WhatsApp y también a través de su live, Andrea.Molina.
1: Ya se lo aprendió.
0: Es que solo el punto me faltaba decir.
1: Ya se aprendió el ahí, user.
0: Vaya a ver cómo anda la Andreita, bien patriótica, así tipo hoy estilo ando, cachiporra.
1: Casi, cabal. Hoy me vine con uno de esos mis trajes de antes de cachiporrista.
0: Ya no pero... le queda mucho, pero aquí se lo trajo.
1: Pero hacemos el esfuerzo. Cabal. Vaya, pero mira, antes de irme a la pausa, yo te quiero dar excelente información. 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
0: 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Ahora sí, nos vamos a una pausa comercial, pero no te despegues de la mejor nota, que estamos dando ahí los avances del desfile y por supuesto la buena música que no debe de faltar.
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0: Mira, mira, la chica de humo. Ahí estaba a esa hora de la mañana. Mira, 8:49. Y continuamos con más acá en la cabina de la 925 en ese día martes. Martes de señora salvadoreña. Vaya, hoy fue un martes diferente, lo siento, pero hoy sí lo hicimos un poquito diferente porque hoy es 15 de septiembre. Así que estamos poniendo música bien, pero bien propia de nosotros. Así que mira, y tenemos a un grande de acá de El Salvador, René Alonso y su banda Láser.
1: Buenísima esta canción cuando fue su apogeo. Bueno, hace poco vi una entrevista que fue un momento de declive de Pura Uva, donde ya no daba más, tenía sus deudas y ya no daba más. Sí, dijo, voy a grabar esta canción, a ver qué tal, pues. Y fue un éxito y que se levantó de una con esta canción, Mi Chica de Humo, que es de las más icónicas de él. Así que, talento salvadoreño, el Pura Uva.
0: El Pura Uva, mami. La verdad es que sí, yo creo que a todos nos gusta esa canción. Así que, bueno, mira, ahí estábamos complaciendo. Así que, mira, igualmente ya llegamos al final de Dorre AM en ese día martes. 15 de septiembre, mira, ya nos vamos a ver los desfiles, así que bueno, mira, espero yo de que vos igualmente ya estés ya dándote los últimos retoques para irte a las calles de Santa Ana e ir a ver el desfile del 15 de septiembre, así que bueno, mira, de esa forma nos vamos a despedir, 10 minutos nos separan ya de las 9 de la mañana, muchísimas gracias por habernos acompañado, pero vos seguí con el dial de la 925 porque se viene buena música y por supuesto buena programación, y ya se viene Chandy Salguero, que ya viene vestido de indito. Les trae una...
1: Con su traje folclórico.
0: Exacto, de ahí trae su...
1: No me lo imagino, así.
0: Ya trae su número coreográfico.
1: Así como decíamos, si fuéramos parte de un desfile, él fuera el del bombo.
0: Él fuera el del bombo. Miren qué lindo, dice Ronnie Calderón. Te veías bien bonita. No, te veías bien sin maquillaje también, dice vaya gente. Hoy me conocieron como tanto querían. Ahí estaba el papito con sus cosas. Pero no le vamos a hacer caso, abrazo gitano.
1: A tu roncito.
0: A tu roncito. Ey, no, mira, saludos al papito que como me aguanta de verdad. Pero si no fuera por mí, no se riera desde bien temprano. Así que ahí está la recompensa.
1: Es que quiere hacer paja a alguien y la encontró a usted en el live. Pues.
0: Cabal. Ah, aquí está esta, dijo.
1: Ajá, ¿qué?
0: Ella fue la ganadora. Pero bueno, mira, saluditos para Ronnie, que ya está conectado desde la USA. Muchísimas gracias por los regalitos. Igualmente, saluditos a Giovanni Castaneda, que estaba conectado también para Stanley, que bueno, ya dentro de un mes nos estaba comentando que va a ser de manteles largos. Mis saluditos para Carlitos Pineda, para Alex, para Yamilet, para Kevin Contreras y por supuesto hasta San Salvador. Saluditos para Abuelito Calderón.
1: Ahí está, saludos a todos los que se conectaron también a través del WhatsApp. Ahí algunos están de vacaciones, hoy tuvieron descanso y van a aprovechar el día a pasar en la casa, otros ya se están alistando. Ya desde hace una hora salieron de allá de la 25, la primera institución, como lo decíamos, la Madre del Salvador. Y van tres bloques, van aproximadamente 16 instituciones. Así que vaya a verlos, vaya a apoyar. Esto es una fiesta cívica una vez al año. Ve los desfiles, ven cómo se prepararon las diferentes escuelas, los diferentes colegios. Así que aproveche y vaya a darse ese tour por el centro. Vaya a desayunar, vaya a aprovechar ese día que entre semana por lo regular usted no descansa. Vaya a ver cómo está Santa Ana.
0: Siempre sale ahí a comer, aunque sean horas laborales, pero hoy aproveche, pues aproveche que hoy lo puede hacer así, sin andarse escondiendo, pues vaya. Que hoy puede andar tranquilo.
1: Es peligroso que, pues mire, cuando pase un influencer ahí, o un disque influencer.
0: Pero hoy no se tiene que andar escondiendo porque hoy es asueto, hoy anda libre como el viento. Así que bueno, mira, continuamos con más acá en la cabina de la 92.5, pero nosotros nos despedimos, pero la buena música sigue, así que bueno. Bueno, mira, por ahí nos vamos a despedir con una canción que también estaban solicitando a través de los mensajes de WhatsApp. Y sí, estamos hablando de esa canción muy buena a cargo pues de Álvaro Torres, que es Mi Patria Querida. Así que bueno, igualmente por ahí un amigo lo estaba solicitando. Así que bueno, nos vamos a ir con esa canción, patrón.
1: Buenísima, buenísima canción, Álvaro Torres. Esta canción icónica también que no debe faltar en estas fechas. Y si usted se preguntará, ¿dónde van los desfiles? Yo no he salido de la casa, pero quiero saber dónde va el primero. El primero, como lo mencionaba anteriormente, van las autoridades y luego va el Centro Escolar Madre del Salvador. y van ahí por el Bautista. Ahí va la primera institución. Así que pila, por si usted no ha salido y quiere no perderse ninguno, ahí van, por ahí, por el Bautista, por ahí. Y quiero aprovechar un saludo especial a Sarita, que nos está escuchando ahí desde la comodidad de su casa.
0: Desde la comodidad de su casa.
1: Aprovechando que no fue a trabajar, hombre, qué barbaridad.
0: Qué galán.
1: Qué dicha.
0: Qué galán. Pero bueno, mira, nos vamos a quedar con más música a esta hora de la mañana. Así que bueno, mira, nos vamos a quedar con esa canción a cargo de Álvaro Torres. Así que bueno, mira, eso fue Dorre AM en este día martes 15 de septiembre. Que tengas un excelente día, cuídate muchísimo y te la pases súper pero súper bien. Así que nos escuchamos mañana. Mañana viene DJ Patrón y goodbye.
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0: Sí, pero... Uy, qué...
1: Yo no le digo a nadie, pero...
0: Bueno, o me caes bien, te voy a dar uno, ¿ok? Pero...
1: Gracias.
2: Le dicen la sensación.

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Escríbenos en WhatsApp 7607-0572.

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Ajá, ¿qué tal, señores? ¿Cómo están, muchachos? Ya 12 del mediodía con 31 minutos. Arrancamos turno de 15 de septiembre, muñecos. Como si nada, llegamos al día de celebrar nuestra independencia. Muchachos, quiero saber quiénes están conectados por ahí a través del 76070572. Creo que me los habían dejado abandonados, ¿verdad? Pero miren, ya estamos acá en cabina, así que bueno, importante que empiecen a reportarse ya. 76070572. Quiero saber quiénes son los que están por ahí. Vamos a pasar lista, muñecos. Ya les dejamos la imagen colocada por ahí. Ya estamos en cabina. Vamos hasta las 3 de la tarde con buena música. Por ahí está Eric López, brother. Saludos, DJ. Dice, saludos. Papucho, ¿qué onda? ¿Fuiste a ver los desfiles? ¿Cómo lo han pasado? Miren, el clima ayudó bastante. Prácticamente en los últimos años ha estado lloviendo bastante para esos días. Y recuerdo que sí, los chavos de que han salido desfilando se han pegado una buena mojada. Pero veo que hoy el clima favoreció bastante, así que bueno. Qué bien, la verdad. Por ahí también parte del staff de La Mejor Nota estuvo compartiendo con ustedes ahí en el Parque Libertad, recibiendo a todas las instituciones educativas que han participado en este desfile del 15 de septiembre. Por ahí está Taxi Trujillo, dice, ¡Ey, Torre! Hoy dos retoco, dice. ¿Cómo así? ¿Tocó o toco? Bueno, quiero saber con qué empezamos este turno, muñecos. Traemos vía libre. Aquí pidan lo que quieran. ¿Con qué rola empezamos? Por ahí dice JR, mira, no sé cómo te... no sé, ¿qué onda? Así te han puesto acá, mira. JR dice, yo esperaba la lluvia este día, DJ. Sí, la verdad es que sí, miren, el día de ayer estuvo medio opaco, ahora pues ahí también. De hecho, ayer medio pringó, ¿verdad? Una de banda, no hombre, andas herido, rey. Una de banda. ¿Te sentís cristito?

0: Vaya, unas demandas por el clima, dice. Ey, de verdad quieren banda. Miren, les puedo, no sé, banda, no sé qué tanto pudiéramos tirar. Quizás les puedo tirar un par de beliconas ahí. Pero es que la banda, siento que el clima, no sé, men. No sé si está como para banda. ¿Qué dice Sander, papucho? Ajá. Fuiste a desfilar, Sander. Quiero ver.
1: Que suene la banda.
0: De verdad.
1: Cantineando con DJ Martínez.
0: Es que ustedes solo se mantienen, ¿va? Sí, que andan sed de la dura, hermano. Más que hoy es asueto, ¿va?
1: Queremos aprender a la mejor, a la Katie.

0: Vaya, miren, para ir medio ahí familiarizando ahí con el género regional mexicano, ¿qué les parece esto?
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0: Bueno, dale volumen, bienvenido. Vamos hasta las 3 de la tarde. Buena música. 76070572 @2remix925 en todas las redes sociales. Bienvenidos, muñecos.

Bueno, señores, ya 12 del mediodía con 46 minutos. A los que están almorzando, muy buen provecho. Este bloque lo hicimos lleno de mucha energía, people. Pero nos tenemos que enlazar ahorita mismo con Cadena Acer a la 1 en punto. Regresamos con más música. Vos quedate conectado con el 925. Ya volvemos, no le cambies.

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3: Felicidades a cada uno de nosotros. Y a usted que goza de un día de asueto, bueno, le invitamos que desde su casa, lugar de descanso o también pues trabajando, sigamos poniendo en alto nuestro fervor cívico y destaquemos el azul y blanco de nuestra bandera. A quien no es como tú y a mí, nos ha tocado trabajar, también nos saludamos.
2: Así es, estamos aquí con gusto y le contamos que en el mundo de la música, en una fecha como hoy, pero del año 1925, nace el legendario músico estadounidense B.B. King, quien es uno de los guitarristas de blues más influyentes de la historia de la música.
3: Bueno, gracias por acompañarnos y bienvenidos a Cadena Acer.
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2: La pregunta del día es gracias a Ganaplay, donde ganar es una pasión, y la pregunta dice así: ¿qué prócer firmante del Acta de Independencia introdujo años más tarde la primera moneda nacional en El Salvador, conocida como el peso?
3: Bueno, le vamos a dar opciones. Opción A, José Matías Delgado. Opción B, Manuel José Arce. Opción C, Pedro Pablo Castillo.
2: Investiga y le daré una respuesta más adelante.
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3: Queridos amigos, por favor, mantengamos en alto nuestro fervor cívico, porque en nuestra sección de hoy vamos a compartir algunos conceptos sobre la fiesta dedicada a la patria que celebramos este día.
4: Así es, la festividad de este 15 de septiembre nos permite remontarnos 205 años atrás, época en la que nuestros próceres proclamaron El Salvador y el resto de Centroamérica como repúblicas independientes.
3: Los centros escolares y colegios privados han salido a marchar junto a nuestra Fuerza Armada y la Policía Nacional Civil para ponerle ambiente, fervor y colorido a nuestra celebración patria.
4: Y a pesar de los años, el espíritu de amor a la patria sigue vigente y el legado de nuestros próceres también marca a las nuevas generaciones.
3: Uno de los alcances de esta fiesta cívica es fomentar el espíritu patriótico en función de la unidad nacional para el crecimiento y el desarrollo del país.
4: Desde la cadena ASDER nos unimos a la fiesta cívica que celebramos hoy e invitamos a todos los salvadoreños a seguir luchando por nuestras libertades y el respeto a las leyes del país.
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1: Estimados amigos, en este mes de septiembre vamos a compartir con ustedes una serie histórica de 5 capítulos dedicada a nuestra independencia.
2: Y para ello contamos con la colaboración de nuestro experto Carlos Ramos, quien nos ofrece detalles sobre la gesta impulsada por nuestros próceres. Buenas tardes, Carlos, y adelante.
3: Cada 15 de septiembre, El Salvador se viste de azul y blanco para conmemorar uno de los acontecimientos más importantes de nuestra historia, la independencia de Centroamérica. Pero, ¿qué ocurrió realmente aquel día? En 1821, las provincias centroamericanas formaban parte de la Capitanía General de Guatemala y se encontraban bajo el dominio de la corona española. Durante esos años crecieron las ideas de libertad y autonomía, mientras distintos sectores manifestaban su deseo de romper con el gobierno español. Finalmente, el 15 de septiembre de 1821, en el Palacio Nacional de Guatemala, representantes de las autoridades y corporaciones se reunieron para discutir el futuro de la región. El acta de la independencia dejó constancia de que el pueblo expresaba públicamente sus deseos de independencia y que en las calles se escuchaba el clamor: ¡Viva la independencia! La decisión tuvo repercusión en las provincias de Centroamérica, incluida la provincia de San Salvador, territorio que posteriormente se convertiría en la República de El Salvador. Por eso cada septiembre no solamente recordamos una fecha, recordamos el inicio de un nuevo camino histórico, marcado por los ideales de libertad, identidad y soberanía. Hoy, al escuchar las campanas, los desfiles y las voces que dicen ¡Viva El Salvador!, recordamos que la independencia también es un compromiso con nuestra historia y con el futuro de nuestra nación. ¡Viva El Salvador! ¡Viva la independencia!
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1: 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Bueno, bienvenidos a nuestra sección de curiosidades, en la que confirmamos que el mundo nunca deja de sorprendernos.
2: ¿Y qué te parece si viajamos al futuro, mi querida Claudia?
1: Claro.
2: Exactamente, al 2 de agosto del año 2027. Uh-huh. Falta casi un año, pero el Ministerio de Turismo de Egipto ya creó un comité oficial para los preparativos de un evento astronómico que tiene a todos con una gran expectativa.
1: Bueno, pues hablamos del eclipse total del sol que se espera para el próximo año. Un fenómeno que los científicos ya bautizaron como el eclipse del siglo. Lo curioso es la increíble anticipación. Pero, ¿por qué planear algo con tanta antelación? Se preguntará usted.
2: Bueno, eso es porque se espera una avalancha histórica de turistas. Hay que tener en cuenta que el epicentro del evento será la majestuosa y monumental ciudad de Luxor, que está en medio del desierto y donde el día se volverá completamente la noche.
1: Y ponga mucha atención al dato. La oscuridad total durará entre 5 y más de 6 minutos. Imagínese usted ver las antiguas pirámides y templos egipcios bajo la sombra de la luna.
2: Por eso el gobierno egipcio no quiere dejar nada al azar y ya prepara festivales, seguridad y la logística hotelera.
1: El eclipse solar total del 2 de agosto del 2027 se verá en su fase de totalidad principalmente en el sur de España, el norte de África y Oriente Medio. Aunque en nuestro país no se verá en directo, los salvadoreños lo podemos apreciar a través de los medios o viajando en excursión para no perdérselo.

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1: Antes de finalizar, vamos con la respuesta a la pregunta que fue gracias a Gana Play, donde ganar es una pasión.
2: ¿Qué prócer firmante del Acta de Independencia introdujo años más tarde la primera moneda nacional de El Salvador conocida como el peso?
1: Bueno, ponga atención, le vamos a recordar a usted las opciones. Opción A, José Matías Delgado. Opción B, Manuel José Arce. Opción C, Pedro Pablo Castillo.
2: Y la respuesta es la opción B, Manuel José Arce.
1: Apenas 3 años después de la firma de la independencia, Manuel José Arce impulsó la creación de esta primera divisa propia para la región. Su objetivo principal era comenzar a eliminar la circulación de las monedas coloniales españolas que todavía dominaban el comercio de la época.
2: Ahora sí nos vamos, les enviamos un fraternal y patriótico abrazo y les deseamos que disfruten a lo máximo la fiesta salvadoreña.

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Ajá, señores, ya 1:04. Ajá. Quiero saber quiénes están por ahí conectados. Vamos a hacer un flashback. Acordate de esos tiempos donde después del desfile te ibas a meter a la tarde juvenil.

¿Quiénes eran esos? Después del desfile era de ley, así sin paja, era de ley. Y era la Titanic. O luego la fiesta que se hacía en el casino, en el Sexa. Allá andabas metido con el uniforme. ...76070572, muchachos. Arrancamos este bloque con algo así ya pesado, señores.

Señores, los que están escuchando y son bebés de 500 meses, me imagino que ya saben qué rola es la que viene. Y esta rola era la que se ponía justo los últimos... Bueno, se estuvo colocando justo los últimos meses del año 1999, porque con esta canción se le estaba dando la bienvenida al nuevo milenio. Creo que sí se acuerda. Hey, y miren, yo estaba súper chiquito, pero, o sea, estaba pero chiquito, pero no sé por qué esta rola yo la escuchaba y me generaba como miedo, de verdad. Porque en ese tiempo yo ya tenía que como 8 o 7 años. Y ya escuchaba lo que decían los adultos, ¿verdad? Que, y todo lo que se hablaba, que al iniciar los 2000 como que venían un montón de cosas, que aquí, que allá, y que iba a pasar esto y lo otro. Y esta rola pues le daba un gran protagonismo a todo lo que decían. ¿Se recuerdan, sí o no? Bueno, dale volumen, si estás almorzando, muy buen provecho. 76070572. Se está escuchando la mejor nota. Dale volumen.

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Bueno, señores, ya 1:29 p.m. Por ahí le quiero dar un dato bastante, pero bastante importante. Por si no has comido, te quiero comentar sobre una promo que está 10 de 10. Por cierto, en este bloque nos vamos así con un poco de cumbia. De esa cumbia buena, de esa cumbia nacional que a vos te encanta. Así que hace tu pedido a través del 7607-0572. 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Andamos patrióticos, señores. 7607-0572. A los que están almorzando, muy buen provecho, people. Vamos con este bloque de pura cumbia 100% nacional. Dale volumen a la dorre.

Bueno, señores, ya 1:49 p.m. Por ahí tengo información importante. 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

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Ahí está, señores, el dato. Ya 1:50. Me tengo que ir a una pequeña pausa. No le cambie. 76070572. Ya volvemos.

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Bueno, señores, ya 2:31 de la tarde. Por ahí tengo un mensaje que se lo voy a compartir para que nos puedan colaborar. Miren, por ahí hay un perrito que está extraviado. Por acá tenemos un mensaje de Luis Fuentes. Dice: hola, hola, buenas tardes, ¿qué tal? Espero que se encuentren bien. Quisiera saber si me pueden ayudar a difundir esta información. Dice: se busca Parcho, así se llama el perrito que está extraviado. Es un perrito color blanco con manchas negras. Es alto y de contextura delgada. Y se llevaba un collar de color aqua. Perdido en los altos del Palmar por la Universidad del Salvador. Dice: visto por última vez. Esa fue la última vez que se vio. Le vio reciente. Dice que se ofrece una recompensa de $500. Contacto al que pueden comunicarse si es que lo han visto por ahí es el 7907-5018 o también el 7772-0026. Por acá ya te lo vamos a compartir, brother, a través de las redes, al menos acá en WhatsApp, para que se pueda difundir y que los contactos lo puedan ver por ahí. Dicen que lo andan buscando desde las 11 de la noche, dicen. Dicen que lo han visto en el área de Cantarrana, pero no hemos dado con su paradero. Miren, ahorita se lo vamos a poner en WhatsApp para que lo puedan chequear. Ahorita te lo estoy colocando aquí por WhatsApp, brother.

0: Vaya, ahorita se los acabo de poner por WhatsApp. Vayan a darse la vuelta y lean toda la info de la imagen que les acabo de compartir.
1: Solito como Doctor Dre, aunque sea mi ex, y ahora somos tres.
0: Justo, ahorita ya está publicada, señores.

0: Ajá, por acá Silvia Casaneda.
1: Buenas tardes, Torres. ¿Me
0: Hola.
1: puede poner la canción que dice Baby, suena tu canción de Karol G, porfa?
0: Ya te la vamos a colocar. Bueno, por ahí ya está la imagen publicada. De hecho, también vamos a habilitar el WhatsApp de la radio para que puedan dar información si en un dado caso logran ver el perrito extraviado. Responde al nombre de Parcho. Me voy a una pequeña pausa, señores. Ya regreso, no le cambien.

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Bueno, señores, ya 2:59 PM, momento de retirarnos. Esperamos que le esté pasando bien este 15 de septiembre, celebrando 205 años de independencia patria, señores. Nos escuchamos hasta el día de mañana, venimos con más música, se queda en buenas manos con el break de la tarde. Siga sintonizado con el 925 y disfrute también este asueto que usted se lo merece bastante. Así que bueno, nos escuchamos mañana, pásenla bien, disfrute su día.

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minutos, ya 3 de la tarde con 16 minutos y continuamos y arrancamos con todo como siempre el break de la tarde de esta manera, bien patrióticos y que por supuesto hoy estamos celebrando el Día de la Independencia en este mes tan bonito. Y es que yo te voy a decir algo, yo creo que cada vez que pasa más tiempo uno va reflexionando y uno se pone a pensar, no hombre, de verdad qué bonito ser salvadoreño. Hay que sentirnos orgullosos, hay que sentirnos felices también, agradecidos con los que con lo que tenemos en nuestro país, porque tenemos cosas muy lindas que ofrecer. De verdad, nuestra cultura es muy bonita. Yo sé que de vez en cuando el prójimo a usted le hace poner en duda, pues, como dice, no, hombre, es que este va. Se pasa de grincho, pero no, nada que ver. Una cosa no tiene que ver con la otra, así que, bueno, feliz Día de la Independencia. Martes 15 de septiembre, vamos con todo y, por supuesto, aquí estábamos complaciéndolos con esa bonita canción de Salsa Clave, El Sombrero Azul, que en lo personal me encanta demasiado, me da una vibra así como viene de andar caminando por los mercados, recibir ese solcito, no, hombre, de verdad que divino. Así que, bueno, ahí teníamos esa buenísima canción. Cuénteme usted qué tal, cómo estuvieron los desfiles durante toda la mañana, todo el día. De verdad que yo vi que varias familias santanecas disfrutaron del desfile de acá. Y también por ahí estuve viendo videos yo de cómo ustedes disfrutaron del desfile de San Salvador. Algo estuvo definitivamente espectacular, todo un show. Yo creo que lo que más nos robó los corazones fue ver a los perritos de la Marina Nacional, de por ahí de los diferentes comandos. Y de verdad qué bonito cómo han hecho parte también a los perritos bien entrenados. Nada que ver ahí el Kaiser que tiene usted en la colonia, no, nada que ver ese Aguacaterrix, nada que ver. Pero bien, qué bonito que hemos disfrutado de este día tan especial. Y nada, pues recuerda que eso es el break de la tarde. Nosotros venimos con todo. Empiece a reportarse, ya vamos a leer sus mensajes. Y nada, pues tome asiento y relájese, porque por ahí un par de ustedes se nos fueron a trabajar, otros sí les tocó ni modo. Recuerde que le van a pagar doble, Ricky. Esa es la motivación del día. Y para los que no, pues relax the cake en la casita o donde sea que ande. Cuídense un montón, porque nosotros ya arrancamos el break de la tarde.

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0: canción más perfect, bebé, para agarrar la onda y empezar a calentar motores. Y ahí teníamos La Graciosa de Quevedo. Definitivamente, si estamos hablando de un álbum que nos pone a bailar, es ese nuevo álbum del señor Quevedo, que por cierto también hay una canción que en lo personal a mí me gusta un montón, ¿sabes? Me da como esa vibra así como de playa, un viaje largo en el carro, a todo volumen, disfrutando de una horchata, una agüita de coco. Qué rico, de verdad. Y estamos hablando de Al Golpito, también de Quevedo, una canción que a mí me gusta mucho, ¿sabes? Por cierto, quiero mandarle un saludo muy especial a Alejandro y también a Guillén Ernesto, por ahí están fregando también. Yo no sé, es que mira, a veces me dicen Nikki a mí y a veces le dicen Nikki a la Nikki Flower, pero a mí casi nunca me dicen Nikki. Pero ya estaban diciendo, regresa el perro que te robaste, porfa, dije. Porque a través del WhatsApp de La Mejor Nota les hemos dejado algo súper importante, y es que están buscando un perrito que se llama Parcho. Entonces, si usted lo ha visto, si usted de repente, pues, lo vio pasar en la calle, en alguna, no sé, calle que usted andaba, alguna colonia, bueno, déjeme decirle, ah, la Flowers, dice, va, chévere, va, más te vale, Guillén. Sí, o sea, usted ayúdenos a encontrar el perrito. Mire, están dando una recompensa, bueno, si usted es de las personas que solo el billete me lo mueve, no de voluntad lo va a hacer, bueno, entonces hablemos de billete, porque le voy a decir algo, y es que están ofreciendo una recompensa de $500. Su familia de verdad que lo quiere mucho y es por eso que han tomado esas medidas. Se perdió en los Altos del Palmar por la UES, o sea, la Universidad del Salvador, la Nacional. Ahí fue visto por última vez recientemente. Si usted lo vio, por favor, ayúdenos a buscarlo, porque usted sabe, si usted tiene mascotas, un perrito es un integrante más de la familia. Así que ya lo sabe, ahí está. Y como le digo, por la plata baila la mica. No, mentira, baila el mono. Entonces ya lo sabe usted. 500 de recompensa. Pues mira, ahí es color blanco con manchas negras. Es un poco alto y su complexión es delgada, de la del perrito. Entonces, para que usted esté pendiente. Y por cierto, algo muy importante, un detalle, es que llevaba un collar de color aqua turquesa, más o menos así, para que lo tome en cuenta. Pues dice, vaya, mira, yo estaba reclamándole a la Flowers, dicen. Ah, vaya, vos sos Paula Nicole para mí, dicen. Ay, no, qué loco. De verdad, pero me llega que ustedes agarren la onda. Por acá dicen, ay, qué linda voz tenés, bebé. Ay, bebé, ahorita decís eso porque me escuchás tranquila, pero pregúntale a alguien en específico cómo me escucho enojada. Ahí no me vas a decir qué linda. Mira, si usted me viera ahorita en este momento, yo le hago de todo aquí en la radio para no aburrirme, porque usted de repente, como anda de vacaciones, no me contesta, pues. Así que yo aquí ando viendo que me pintarreo. Ahí vamos, ya saqué mi labial, ya saqué mi lápiz, mi cepillito para las cejas. Pues algo tengo que hacer para entretenerme en lo que usted anda disfrutando, pues, de hoy 15 de septiembre. Asueto, de verdad, qué rico que esté en la casa. Por cierto, graciosas, quiero contarles algo delicioso. Mira, yo siempre te digo algo, y a mí algo que me encanta es comer rico. Darme esos antojos, así como de embarazada, aunque no estés embarazada, hija. Porque yo te voy a decir algo. Vos tenés que negarte a todo menos a la comida. Con la comida no te enojes y tampoco te pongas restricciones, vos. Haz ejercicio, mira, eso sí. Si usted quiere ver resultados rápido, tenga una dieta, pues. Pero tampoco se restrinja tanto. 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
0: la graciosa. Bueno, ahí teníamos esa buenísima información a esta hora de la tarduki. Pero también, ya que estamos hablando de darnos esas restricciones,
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0: No hay que hacerlo con la comida, pero con quién sí hay que hacerlo es con el dinero. ¿Sabe por qué? Porque también uno tiene que ahorrar inteligentemente, tiene que pensar a futuro. 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Vamos a continuar con más a esta hora de la tarde. Quédate con nosotros, que ya venimos con más en el break de la tarde a través de la 925. Repórtate 7607-0572.
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0: Juan Jojo. Dorre, continuamos con más a esta hora de la tarde. Y dice:
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0: ¿Así?
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0: Yeah.
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0: Bebé.
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0: De tu piel yo soy fanático. Oh. Ahí tenemos la opción número uno en esta buenísima batalla de notas. Donde estés, llegaré. Alexis y Fido.
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0: Ahí tenemos la opción número uno. 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Ahí tenemos la opción número uno. Donde estés, llegaré, de Alexis y Fido. Gracias a Pollo Loco Ranchero, nos vamos con la opción número dos.
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0: La Celaya en la casa.
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0: Tírale, bebé.
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0: Ok, ahí tenemos la opción número 2, hasta abajo de Don Omar. Así que a través del WhatsApp de La Mejor Nota, mis amigos Ubers, taxistas, InDrivers, motoristas. Bueno, yo no sé quiénes están trabajando el día de hoy, pero que se reporten y que me digan qué opción quieren escuchar, opción número 1 o la opción número 2, a través de nota de voz. Suéltalo, bebé, suéltalo.

0: 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Mira, yo tenía un trauma con esa canción, no es paja. Mi papá la tenía de alarma y nunca se levantaba. Yo decía, páguenla. Así que opción número uno o la opción número dos. Hola, hola.
1: Opción uno, Celaya.
0: Chivísimo, nos quedamos con la opción número uno. Nos quedamos entonces con algo de Alexis y Fido. Donde estés, llegaré. 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

Ok, ahí teníamos esa buenísima batalla de notas, pero nos vamos con la opción número 2, la número 1 de la siguiente batalla, bebé. Dios mío, dímelo.

0: Ok, gracias a Casino Royale, ahí tenemos la opción number one. Salgo para la calle de Randy con Daddy Yankee. Pero nos vamos con la opción número dos. Siempre algo de Daddy Yankee, gracias a Casino Royale. Visítalos en sus horarios desde las 11 de la mañana hasta las 4 de la mañana del día siguiente. Así que ahí lo tenés, la opción número 2, pose de Daddy Yankee. Sigrita, da. You know, ah, te llega.
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0: Modélame así. Pose, pose, pose. Pose, pose, pose. Así que ya lo sabes, opción número 1 y la opción número 2 a través del WhatsApp. Gracias a Casino Royale.

0: Opción número uno, la opción número dos. Hola, hola.
1: Opción dos.
0: Chivísimo, nos quedamos entonces con la opción número dos. Gracias a Casino Royale, entonces, nos quedamos con Pose de Daddy Yankee.

0: Ok, ahí teníamos esa buenísima opción. 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Y nos vamos con la opción número uno. Ahí tenemos superhéroe. Para aquellos que andaban diciendo, bueno, se le hay algo de Alexis y Fido nuevamente. Ahí tenemos la opción número uno, pero nos vamos con la opción número dos. Tu príncipe, de Daddy Yankee con Zion y Lennox. Gracias, apoyo, loco ranchero. Por cierto, tenemos nota de voz. Hola, hola, dímelo.
1: Saludos, aquí reportando mi fiel sintonía Navarra. Que tengas un excelente turno. Aquí vamos a estar hasta las 12 de la noche en esta fiel sintonía.
0: ¡Eso! ¡Me encanta! Como tiene que ser. Saludos allá a Valladares, entonces, que va pendiente siempre de la 925. Ahí teníamos la opción número 2 en esa buenísima batalla de notas. Daddy Yankee. Ajá. Yo, tu príncipe. Dímelo. Opción número 1 o la opción número 2. 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

0: entonces, pues, opción número uno, la opción número dos. ¿Qué pasó, Anita?
1: La opción número dos, Celaya, la opción número dos.
0: ¡Eso! ¡Me encanta! Entonces nos quedamos con la opción número dos, gracias a Pollo Loco Ranchero.

No, no, no, no, no, esa no. Te equivocaste. Nos vamos entonces con algo diferente. Y nos vamos con la siguiente batalla de notas. Pone atención, my love. Porque nos vamos con la opción número uno gracias a Casino Royal, la mejor sala de juegos de todo Santa Ana. Quiero que preste muchísima atención porque nos vamos con la opción número uno. ¿Qué pasó, Alejandro? Dime.

0: Ahí vamos cambiando ya algo de del género, no, pero más reciente. Así que nos vamos con la opción número uno, No te quieren conmigo, de Gaby Music, con Luna y Luar la R, gracias a Casino Royale.
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0: Don Dale.
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0: Pero nos vamos con la opción número dos.

0: Ok, opción número uno o la opción número dos.
1: Opción uno.
0: Chivísimo, me encanta. Decididos de una. Y gracias a Casino Royal, nos quedamos entonces con la opción número uno. Nos quedamos con No te quieren conmigo. Mira, esta fue una batalla para decirles a tus suegros que no te quieren, pues ni modo. Pero entre menos lo quieran, más lo quiere la bicha.

0: exceso.
1: Nosotros no somos este planeta, nosotros somos seres sobrenaturales. ¿Qué?
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Bueno, babysitos, continuamos con más a esta hora de la tarde, 4 de la tarde, 41 minutos. 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

0: Yeah.
1: Me tiene bien tu estrellita. Después de esa nochecita, creo que se vienen cositas entre tú y yo.
0: Excelente, Dorre. Continuamos con más a esta hora de la tarde y teníamos esa buenísima información. Gracias a Little Caesars. 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

0: cómo pasa el tiempo, va.
1: Con tu amiga no guiro.
0: Esa es mi comadre. Yeah.
1: Estaba clara, sabía, no voy a salir.
0: Mira, me acabo de comer una galleta, son súper deliciosas y tengo que mencionarlas. Son las galletas Spush. Algo así creo que se llaman. De Maricela, que la distribuye Bimbo. Qué galletas más deliciosas. Las amo con todo mi ser. Por favor, que nunca dejen de existir. 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Creo que se vienen cositas entre tú y yo. Yeah. A eso de la tarde, de verdad que andamos con todo. Ya los ánimos se nos andan poniendo un poco eléctricos. Tú ya me conoces. Así que nada, pues nosotros queremos saber qué tal, cómo andás. Por ahí nos están mandando un par de videos. Silvestro Fashin, dice por allí. Nos comparte con nosotros. El feliz día de la independencia y por ahí a través de... de que YouTube nos está compartiendo también. Él tocando, me parece, no sé si algún himno nacional, alguna canción en específico, pues las calles. ¿De dónde usted? ¿Dónde anda?
1: Mami, quiero conocer.
0: Cuénteme.
1: Flaca, que quiero saber. De viejita, ¿cómo vas a hacer?
0: Por cierto, el mes de la independencia, perdón, la independencia no solo se celebra hoy, sino que todo el mes. 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Mira, por acá dice, muchas gracias por su ayuda, avisarles que ya dimos con Parcho. ¡Ay, qué bendición! Luis Fuentes, gracias por reportarte con nosotros. Y qué chévere que ya encontraron a su mascota. Para todos aquellos que estaban ahí con el pendiente de la mascota de nuestros amigos, bueno, ya encontraron a Parcho. Qué bendición de verdad cuando uno encuentra rapidito a su mascota. Ya no te sentís con eso. Ay, hasta respiras más tranquilo, de verdad. Qué bonito. Espero que nunca le pase a usted, porque mire que de verdad qué complicado. Y qué feo sentirse así. De viejita, ¿cómo van a hacer?
1: A tu padre sí le suero.
0: Pero bien, ¿qué te parece si continuamos con más música a esta hora de la tarde? Nos quedamos con algo diferente.
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0: y nos vamos con algo de Yorgaki. Y pelea a esta hora de la tarde, nos quedamos con Aulladora.
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10: 4 de la tarde, 55 minutos.
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1: 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Son las
10: 4:56.
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1: 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Son las
10: 4:57.
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0: Bueno, babysitos, para todos es un vicio. Por supuesto, escuchar la mejor nota a través de la 92.5. Y a esta hora de la tarde te quiero decir algo súper importante, y es que nos vamos con el reporte del tráfico. 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Así que ponete pilas, ponete boxo caperuxo, porque queremos contarte cómo se encuentran las calles de Santa Ana hoy, justamente a esta hora de la tarde. Así que nos vamos con el tráfico. 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
0: Bueno, 5 de la tarde, 7 minutos. Y nos vamos con el reporte del tráfico, gracias a Motos Howjue. Y déjame contarte que para todos aquellos, el tráfico definitivamente se encuentra despejado sobre el Boulevard Nicolás Alume, integrándote al redondel de metro. También sobre el Boulevard Los 44, muy despejado. Nos vamos también para todos aquellos que se dirigen hacia Ecoterra, hacia Chalchuapa, hacia, bueno, la Rambla Santa Ana. Bueno, para todos aquellos sobre el redondel Santa María, tráfico súper, pero súper despejado. Y también para aquellos que se quieren incorporar al redondel de Los Naranjos, tráfico despejado. También para todos aquellos que van hacia Santa Ana Norte, no hay nada de tráfico, así que no hay nada de qué preocuparse. Y por supuesto también para todos aquellos que se dirigen sobre Avenida Independencia, ya sea para incorporarse al centro de Santa Ana, o aquellos que vienen desde el centro de Santa Ana para incorporarse al redondel de metro sobre la Avenida Independencia, tráfico despejado. Así que este ha sido el reporte del tráfico, gracias a Motos Howjue.
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1: Bueno, y esta hora de la tarde nos vamos con el reporte del tráfico gracias a Motos Howe. Y por supuesto que queremos contarte que sobre la calle que conduce a carretera Metapán, justamente pasando frente al Encuentro Santa Ana, encontramos tráfico despejado. Pero también, para aquellos que, bueno, probablemente se dirigen hacia la Colonia Mora, podemos encontrar un poco de tráfico así medio lento, entre moderado, pero no pesado. Así que ya lo sabes si vos te dirigís por esa calle. Pero también para aquellos que transitan mucho la carretera Panamericana frente a la UNASA, encontramos tráfico moderado. De una vez también nos vamos hacia carretera hacia Chalchuapa. Bueno, déjame decirte que encontramos tráfico moderado también. Así que ahí está ese reporte para todos aquellos que se dirigen hacia allá. De una vez, para aquellos que se dirigen hacia Santa Ana Norte, bueno, encontramos tráfico lento a esta hora de la tarde. Así que ahí está para que lo tomes en cuenta. Y recordad que este ha sido el reporte del tráfico gracias a Motos Howe.
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1: Bueno, Dorre, ya es hora de la tarde, 5 de la tarde, 18 minutos. Así de way. Ok, ahí tenemos Stones and I Dance. Mira, yo no sé cómo se llama esa canción realmente, vos. Pero qué buenísima canción. En Dance, Monkey Dance, Monkey Dance, Monkey Dance. Ok. Ok, vaya, cuénteme usted entonces qué tal, cómo está terminando su día. Todavía nos queda tiempo vos de disfrutar el día, pero contame, ¿cómo andás? ¿Qué estás haciendo? ¿Desde dónde nos escuchás? Y por supuesto también queremos saber si de repente en algún lado por donde vos vas ya está lloviendo. Así que ahí sobre la tarde queremos que te reportes. Algo más que querás escuchar, miras el Día de la Patria, de verdad, de la independencia, de sentirnos orgullosos de ser salvadoreños y de también de poder disfrutar una tarde increíble con la mejor nota. Así que ya lo sabes, reportate y contanos qué tan pesado ha sido tu día o bien qué tan relax la has pasado. Nos vamos a quedar con algo más a esta hora de la tarde, no sin antes recordarte que, y más bien preguntarte, ¿listos para este fin de que viene con Extra? 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Mira, de verdad, qué buenísima canción, qué buenísima voz también la de esa persona que canta esta canción. Pero yo me recuerdo que hubo un tiempo en el que en todas partes la escuchabas. ¡Qué terrible, Dios mío! Yo de verdad ya estaba así. Ya estaba más allá que para acá. Pero bien. 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Vamos a continuar con más a esta hora de la tarde. Quédate conectado con nosotros que ya venimos con la hora de los pesados.
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8: Ok, 5 de la tarde, 31 minutos, y nos vamos con el reporte del tráfico gracias a Freedom. Y de una vez nos dirigimos sobre la avenida Independencia, como que vas para el centro de Santa Ana. Tráfico despejado. También sobre el Boulevard Los 44 encontramos tráfico despejado. Por ahí alguno que otro carro, pero mira, no te preocupes del tráfico. Nos vamos hacia la 31 calle. Y sobre la 25 calle también tráfico despejado. Sabemos que hoy estamos celebrando el Día de la Independencia, así que te encontramos tráfico despejado también sobre la carretera que conduce hacia la Coronel Mora, justamente el Redondel Unicaes, también despejado, y sobre el paso desnivel. Para aquellos que se dirigen sobre carretera que conduce Metapán, pasando frente al Encuentro Santa Ana, tráfico despejado, así que ya lo sabes, este ha sido el reporte del tráfico, gracias a Freedom.
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0: Así arrancamos la hora de los pesados, gracias a Reynosa, todo para su bus y camión, 5 de la tarde con 39 minutos. Y nosotros continuamos con más acá desde cabina de la 925, por ahí teníamos algo de Tito WP. 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
0: Pero bien, ¿qué te puedo decir? Por cierto, por ahí estaban pidiendo una canción de Oscar Maidon, creo que es, no estoy segura. Pero me parece que se llama Volver al Futuro. Así que complaciéndolos a todos ustedes, nos vamos con un martes muy belicón. 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

0: Volver al futuro de Oscar Maidón. Buenísima canción sonando otra vez en la 925. 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Y bien, cuénteme usted cómo va terminando su tarde de martes. Son chistes, mi amor. Chivísimo, chivísimo. De verdad que ha sido un martes excepcional. Y qué bueno que usted haya podido disfrutar su martes. Bueno, tal vez relajadito, tal vez trabajando un poquito más. Pero bien, lo bueno es que hay que agradecer por cada día y recordar también las cosas pequeñas que hacen que nuestro día a día sea fenomenal. Ahí teníamos una petición a través del WhatsApp de La Mejor Nota. Ya vamos a complacerlos a todos ustedes con algo de banda. No te preocupes. Es una canción de Karim León bien bonita. Yo no sé.
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0: Me parece que se llama, cabal, algo así, Desde que te tengo. Así que nos vamos a ir quedando con esta buenísima canción en la hora de los pesados, gracias a Reynosa, todo para su bus y camión.

¿El qué? No, hombre, de verdad, esa cosa le agarró la locura, Dios mío. Pero no, nada que ver con esa canción. Ahorita tenemos algo de Carin León. Yo les dije que estamos en la hora de los pesados. 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Así que bien, ¿qué te parece? Sí, por supuesto, nosotros continuamos con más música a esta hora de la tarde. 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

0: al mejor precio. ¿Y qué te parece si nos vamos despidiendo con una canción más a esta hora de la tarde? Ya 5 de la tarde con 50 minutos, de verdad, qué bonita tarde hemos pasado. Y nada más decirte algo bien, pero bien importante. Y así que hay que agradecer por esos pequeños momentos, no dar por sentado nada. Y por supuesto también valorar a la gente, por muy cerquita que pensás que la tenés, hay que cuidarla. Así que nada, mira, hoy que ha sido un bonito día, un día de relajarse, un día de pasar en familia, hay que terminarlo como Dios manda, bebé. Así que hay que terminarlo con toda la buena vibra. Martes 15 de septiembre, Día de la Independencia. Y por supuesto que ahí estamos en la hora de los pesados. Gracias a Reynosa, todo para su bus y camión. ¿Qué te parece si nos despedimos con una canción más a esta hora de la tarde? Ay. Así que nos vamos con esta buenísima canción de Karin León y Kany García.
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8: 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Son las
9: 5:55.
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16: 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Son las
17: 5:59.
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16: 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Son las
17: 5:59.
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